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5: ¿Qué tal? Soy Víctor González con Minuto 60. Los precios del petróleo crudo suben tras los últimos enfrentamientos entre Estados Unidos e Irán por las violaciones del alto al fuego. El Congreso regresa con la agenda republicana estancada por el Fondo Antiarmamentización del Departamento de Justicia, que quedó inconcluso antes de que los legisladores abandonaran la ciudad hace un par de semanas. Más de 3 millones de personas perdieron el beneficio de los cupones de alimentos. Arizona es el estado más perjudicado por los recortes. Los precios del petróleo registraron fuertes aumentos en la primera jornada bursátil de junio tras los nuevos enfrentamientos entre Estados Unidos e Irán en el estratégico estrecho de Hormuz, además de una escalada militar de Israel en Líbano. El crudo Brent subió más de un 5% y se acercó a los $95 por barril, mientras que el crudo West Texas Intermediate avanzó casi un 4%, superando nuevamente los $90. Los mercados reaccionaron con preocupación después de reportes sobre incidentes contra embarcaciones en el estrecho, una ruta por donde circula el 20% del petróleo mundial, y ante el endurecimiento de las negociaciones entre Washington y Teherán. El Comando Central de los Estados Unidos anunció a primera hora del lunes que lanzó ataques de autodefensa cerca del estrecho de Hormuz.
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5: Los demócratas del Senado están impulsando una iniciativa coordinada para eliminar el fondo de más de $1,700 millones de la administración Trump para la antiarmamentización. En una carta, el líder de la minoría, Chuck Schumer, afirmó que los demócratas emplearán diversas estrategias, desde acciones legislativas hasta mecanismos de supervisión, para bloquear el fondo discrecional del presidente destinado a la campaña MAGA.
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5: Dios conmigo, yo con él, él delante y yo tras él. Buenos días por la mañana. What is going on, everybody? It is Tuesday, martes 2 de junio. Summer's here, hurricane season's here.
6: I know.
5: Echa para allá. Todo lo malo, echa para allá.
6: Sopla para allá. Sí.
5: El huracán sopla para allá. Dile a tu mamá que ponga ese vasito al revés. Yep. Esa brujería puertorriqueña
6: no
5: que hace ella.
6: No es
5: Dayanara.
6: Brujería. Es tradición.
5: Ese hechizo que hace ella. Dayanara, good morning.
6: Good morning. How are you?
5: Very good, baby. Good morning, DJ Extreme.
7: What's up?
5: Julio, producer.
8: Yo.
5: Happy. Jaro Valenzuela.
9: Aquí con el plátano tratando de enchuflarlo.
5: Chuma.
7: Oh, se quedó sin batería el plátano. Uh-oh.
6: ¿Quieren chuflar el plátano?
10: Ay, perdón, Jaro, es que yo desconecté para unas baterías que tenía yo que cargar mi aparato. Caballero, llegó Julio. ¿Llegó Julio?
7: No, todavía falta.
6: Estamos en junio todavía.
5: Falta un mes. ¿Qué te pasa a ti, Chusma Lady?
10: Yo sé, estúpido, que llegó Julio ya esta mañana a trabajar.
7: Julio's here every day before us.
11: She's trying to play it off.
5: Yeah, she's trying to play it off. Yeah. The joke didn't work.
7: No le quedo.
5: Buenos días, familia. Today en la clavada telefónica. It's graduation season.
6: Yes.
5: Hay mucha gente. Está la época.
6: Felicidades.
5: Felicidades a toda la clase del 2026, a todos nuestros graduados.
6: Eso.
5: A todos esos chamacos que están graduándose por primera vez, cosas que quizás sus padres o abuelos no lograron y lo están logrando ellos por primera vez. Qué lindo ver todos esos videos. También vi uno anoche mismo de un muchacho latino que su papá tiene una enfermedad, casi no puede caminar, y la escuela permitió de que él caminara con él.
6: Ay, qué bello.
5: Fue super cool.
7: Nice.
5: But it's not too beautiful la chusmería que se forma en algunas graduaciones.
6: Dios,
5: y por eso esta mañana vamos a hablar de lo que hacemos nosotros los latinos a la hora de las graduaciones. Hay gente que tiran las banderas, se ha formado un lío con todo ese tipo de cosas. Tenemos un invitado de lujo esta mañana, Julio. Vamos a estar hablando con
11: the principal of the year en la ciudad de Doral, Carlos.
7: ¡Oh!
6: ¡Yes!
5: Reconocido, una de las escuelas reconocidas a nivel nacional. Right? He's got like the National President's Award, no sé qué vaina.
7: ¡Wow!
5: Él está

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4: Eso mismo, llamamos a una madre para darle la noticia de que su hija acaba de ser aceptada al TikTok University. Su hija aplicó hoy y ya hemos visto sus bailes y los videitos que ella sube al TikTok y calificó inmediatamente.
5: Dios mío, yo no lo puedo creer. Es que Marcela no aplicó para eso. Ella va a ser doctora. ¿Cuál TikTok de qué? O sea, ¿cómo que la universidad de TikTok? Yeah, ¿De qué me está hablando?
4: TikTok College. La universidad de TikTok.
5: Sí, eso es para idiotas. O sea, ¿de qué está hablando?
6: Ouch.
4: Deja que su hija se vuelva ahora millonaria para que la madre diga...
6: Siempre confía en ti.
4: Right. Ok, las graduaciones deben ser celebración sin restricción o deben de haber restricciones. ¿Qué chusmería has armado tú? ¿O tú has visto que alguien ha armado este año en esta época de graduación? Háblanos por el WhatsApp 305-605-9494. Oye, no sé si han visto los videos de las fiestas del campeonato del Paris Saint-Germain, PSG en París. Parece que la Torre Eiffel se estaba quemando,
6: no,
4: saquearon negocios. Esto fue supuestamente una celebración por ganar el Champions League, right?
7: Xavier. Es el segundo año consecutivo que ganan y es la primera vez en la historia del equipo que ganan dos veces back to back. O sea que ya si ganan una tercera vez, ya they start forming lo que es un dynasty. Entonces la ciudad se volvió loca y muchas personas están diciendo que en la NBA, ahora la final de la NBA comienza mañana, que si los New York Knicks terminan ganando esta final, que dicen, New York, prepárate que van para lo mismo. And I'm like, no, I hope not, because uno ve esas imágenes y tú dices, no,
6: qué miedo,
7: que estén quemando las cosas.
6: ¿Qué es eso?
4: Yo lo entiendo también en las redes sociales, si alguien que lo entiende, que me hable por el WhatsApp y nos explique, 305-605-9494, porque le están echando la culpa a los migrantes africanos o de Marruecos en las redes sociales, diciendo eso es culpa de Francia, que ha permitido tantos inmigrantes y por eso son ellos los que están aprovechándose de esta situación. Es una gran decepción, obviamente, de que en vez de que sea una celebración del PSG, del Paris Saint-Germain, la gente estén saqueando, enfrentando a las policías. Hay no sé cuántos policías heridos, mataron a una persona, apuñalaron a otra.
6: ¿Qué es eso?
4: Decenas de agentes resultaron heridos. El fútbol debe de unir, no servir de excusa para la violencia. Ganar o perder un partido jamás justifica este tipo de comportamiento. No sé exactamente qué está detrás de esto, pero es una salvajada que se está viendo ahí. El presidente Macron tuvo que salir y decir, oye, mano fuerte con toda esta gente que están siendo arrestadas y que están formando este lío en las calles de París. Qué triste.
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4: Las redes están talking de Alejandro Fernández por algo que pocos esperaban ver en pleno concierto. Llamó muchísimo la atención. Está viral este video. ¿De qué se trata? Te lo contamos después de The Big Boss, Daddy Yankee. Dura, así como Dayanara Torres.
6: Gracias.
4: Buenos días. Feliz martes. Good morning. Besito para ti.

0: tienes Alzheimer?
1: No. Ave María, claro que no.
2: Yo siempre he jurado que Darían que dice, tú tienes Alzheimer.
1: Te vamos a hacer un show en eso, en las canciones, lo que uno piensa que es y después te das cuenta que no era.
3: Estos son Reebok, son Nike, Nike.
1: Exactamente. No, Chuma cantes, sabe mucho.
2: Chumaleri, no cantes, please. Oye, el que sí canta y un montón y muy bien es Alejandro Fernández, pero hizo una presentación donde se le ve la lengua, sí. Y todo el mundo está interpretando esto distinto porque tenía como una mancha en la lengua.
1: Es que se le nota como una mancha media, qué sé yo, como verde, de amarillo, entonces la gente piensa a lo mejor es algo de salud o algo que se comió. Dicen que hasta podría ser algo de la luz, pero no creo, porque ves, el movimiento continúa y... Ay, ¿qué será?
3: ¿Dónde habrá metido la lengua Alejandro Fernández para que se le manchara eso así? Ay, ¿con qué, mijo, qué, ¿con qué mujer ha estado? ¿Con qué mujer ha estado él?
2: No empiece, Chuma. La gente ya está especulando que si esto es, ¿cómo se dice esta cuestión? Cándida.
1: Oh,
2: como un yeast infection.
1: Yeast infection. Ay, no.
2: Ah, es lo que están diciendo en las redes sociales. Están acabando con él. Que si es algo. Un STI.
1: ¿En serio?
2: Una infección. O... Mira, si nosotros tomamos café en la mañana. Y si tú nos miras ahora, tenemos la lengua también.
1: Blanca.
2: Café con leche. You know? Yo hace tiempo me compré un aparato.
4: Quiero café.
2: Mami, buenos días. Café
1: yo
2: para
1: también,
2: la vida.
1: Yo también.
2: Un tongue scraper.
1: Ya.
2: Yeah. ¿Tú usas
1: es
2: eso?
1: Es que la gente sí.
2: Es como una especie de alambre que tú haces así en la
1: es
2: mañana.
1: Es una cosa y es buenísimo para la salud. Porque es que definitivamente con el cepillo nada más no te vas a limpiar bien la lengua. Debería ser algo muy de rutina, por
3: sí,
1: favor.
3: El que tiene la lengua más limpia aquí es Jaro Valenzuela. Vamos a verle la lengua a Jaro, vamos a ver, mira para eso, parece un pedazo de tuna.
5: ¿Por qué la saca así de lado? ¿Qué está pasando?
3: Tuna fresca lo que tiene Jaro. Mueve esa lengua, Jaro, a ver. La. Ay, Jaro, ¿por qué tú no pasas por aquí? ¡Ay,
1: Jaro!
3: ¡Dios mío!
1: Muy temprano en la mañana, ¿qué es esto?
6: No, pero ese es el mejor tiempo.
3: Sí. ¿No te gustan los mañaneros?
1: A ti sí, ¿verdad?
3: Claro que sí. Y por la tarde.
1: Sigamos con el tema, por favor.
2: Yeah.
3: El tema es el la. Alejandro Fernández tiene la lengua así por practicar mucho el la.
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2: Samira Zambrano, que es la esposa de
1: Jay Wheeler.
3: Jay Wheeler.
1: Los queremos.
2: Reveló algo en una de sus presentaciones. Se emocionó. Dayanara nos trae los detalles a continuación. Quédate ahí. 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
1: Hello, and good morning.
2: Hello.
1: Bueno, Samira Zambrano, que es la esposa de Jay Wheeler, hizo una presentación, se emocionó. Cuéntanos, Dayanara, what happened?
2: Ella estaba viajando, hizo en este concierto, se emocionó, estuvo hablando de esto. Parece que no sabemos exactamente lo que pasó, pero Jay Wheeler parece que se salió de las redes, va a tomarse ese tiempo. Pensaron los dos que iba a ser bueno tomarse un tiempo alejado de las redes. Nos imaginamos que a lo mejor es por lo que sucedió en el Choli.
1: En el Choli este pasado fin de semana se presentó Jay Wheeler.
2: Por las críticas.
1: Y por primera vez se realizó un roast, uh-huh. Que básicamente es un show de comedia donde vienen colegas tuyos a desbaratarte, a abrir fuego y a hacer chistes. Y fue criticado por el contenido, que si era altamente sexual, que si dijo muchas malas palabras, que si no llenó el show y no había suficiente gente. Jay Wheeler ofreció disculpas por algunos aspectos de su show que generaron controversia. Pero esto es lo que dijo Samira, y que está defendiendo ahora a su esposo Jay Wheeler de todas estas críticas.
3: No quiero defraudarme un poquito porque...
1: Ahí se emocionó ahí.
3: Porque para mí su apoyo significa la vida entera y yo... Quería traerle el mejor show que yo físicamente pueda dar, acompañado de mi hermosa banda y mi hermosa familia. Pero lamento decirle, lo voy a decir desde ahora, mi esposo hermoso, amado de mi corazón, no está conmigo esta noche. A veces necesitamos un tiempo también como para desconectar de tanto ruido que el mundo nos tira. Porque qué vergüenza, estoy llorando, pero para decirle que es demasiado valioso, que es un ser humano espectacular. Que Dios conoce las intenciones de su corazón, que desde que lo conozco nunca ha hecho nada con malicia, nunca ha hecho nada con intención de dañar a nadie.
1: De que tenía buenas intenciones, como todo lo que hace Jay Wheeler. ¿Qué pasa?
2: Sí.
1: Que Jay Wheeler es cantante, he's funny, hace comedia, se ha convertido ahora en streamer y le habla constantemente a su chat. Y esto se convierte en la cuestión de su hija, que ha dicho una mala palabra en su stream, fue criticado. Número uno, cuando eres figura pública, está bajo una lupa constantemente.
2: Todo el tiempo.
1: Él es famoso, su mujer es famosa, ahora la hija es famosa. Uh-huh. So, todo es expuesto a una crítica y la opinión de una pila de gente, que alguna gente son buenas intenciones, tienen buenas intenciones, y otra gente no tienen buenas intenciones. Ya una vez que tú te metes en este mundo del streaming y de las redes, hoy en día todo es basado en números. Uh-huh. Entonces, si tú vives para los números, vas a morir por los números. Uh-huh. Cuando no tienes los números altos, te vas a sentir que eres un fracaso.
2: Sí.
1: Cuando tienes los números bien altos, wow, soy un success. So, yo creo que todo esto hay que ponerlo todo en contexto, no volverse crazy. No todo lo que haga un artista, no todo lo que haga una persona, un influencer o un creador de contenido, uh-huh, un cantante, un actor que se conecte, no todas las películas van a ser exitosas, no todos los programas, no todos los shows, no todas las canciones, uh-huh, van a tener el mismo éxito que el último éxito. You know what I mean? So, hay que tomar todas las cosas como que relax, respira, no pasa nada.
2: Sí, pero al final también la gente tiene su opinión y no quiere decir exactamente que eso es lo que hay que hacer. Lo que pasa es que en este mundo de las redes, uh-huh, una vez una persona tira algo malo, la gente se siente en libertad de seguir tirando.
1: Y
2: de repente una manada de gente hablando de cosas que sabe Dios si Jay Wheeler estaba súper contento con lo que hizo.
4: ¿Por qué no hablamos claro, Dayanara? Tú y yo tenemos, y Enriquito también, puede darme la razón aquí. Los únicos números que importan.
1: ¿Qué cosa, Chuma?
2: ¿Cuáles son?
4: El tamaño de zapato.
1: Ver, gracias, María. Chuma. Thank
2: siempre.
1: Ya.
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3: Hello, hello, good morning por la mañana. It is Tuesday, feliz amanecer, 2 de junio. Ella es Dayanara Torres, yo soy Enrique Santos. 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Es la clavada telefónica que vas a escuchar en exactamente 4 minutos, ya que hay mucha gente que se están graduando. Yep. Felicidades a la clase del año 2026. Estamos llamando a esta madre, ya que su hija le gusta el TikTok, para decirle que su hija ha sido aceptada a la universidad de TikTok. TikTok University. Su hija aplicó hoy.
4: Pero...
3: y ya hemos visto sus bailes y los videitos que ella sube al TikTok y calificó inmediatamente.
4: Dios mío, yo no lo puedo creer. Es que Marcela no aplicó para eso. Ella va a ser doctora. ¿Cuál TikTok de qué? O sea, ¿cómo que la universidad de TikTok? ¿De qué me está hablando?
3: TikTok College. La universidad de TikTok.
4: Sí, eso es para idiotas. O sea, ¿usted de qué está hablando?
3: Esa es la clavada que vas a escuchar en 3 minutos. Quédate ahí, no te lo vayas a perder. Super funny. Y de nuevo, felicidades a the class of 2026, todos los graduados del año 2026. Bueno, la que se graduó, pero de una lección de la vida que es muy difícil para las madres, Dayanara, Yailin la más viral.
5: Bueno, conmovió a todos sus seguidores porque subió en su página unas fotos. Ella aparentemente perdió un embarazo.
3: Ouch.
5: Y no lo había dicho hasta ahora. Y entonces, pues todo el mundo llenándola de mensajes bonitos, de fuerza y demás. Pero sí, lo había mantenido callado. Nadie sabía de esto y sí le pasó.
3: Y esto fue durante una conversación con Chiquis,
5: pues,
3: con la Chiquibombón.
5: Había tenido una entrevista y parece como que no se dio cuenta que soltó esta noticia, que no se sabía antes, pero sí habló del tema, dice de un angelito, lo había mantenido en privado hasta ahora, pero sí, escuchemos esto.
6: ¿Tú quieres tener un hijo?
7: Claro que sí, como
6: ¡ey!
7: Sí.
6: ¿Tú
7: quieres tener un hijo? Claro que sí. Y un angelito por ahí. No sé si iba a ser, o sea, hembra o varón, pero no sé. Dios sabe lo que hace.
3: Muy fuerte para todas las madres. Sabemos que hay muchas que nos escuchan. Uh-huh. Muchas mujeres, ¿no? Que han perdido un embarazo. Eso debe ser horrible.
5: Es devastador, es un dolor inconsolable. Qué pena que haya pasado por esto, pero así mismo dijo que no supo si fuera hombre,
3: si era niño o niña.
5: Pero sí lo ve como un angelito que tiene
3: claro,
5: ella.
3: Claro, bueno, fuerza para ella y para todas las mujeres que han pasado por eso. Así hay que verlo. Imagínate, a veces el destino es así, Dios sabe por qué hace las cosas. Y,
5: sí.
3: Difícil. Ok, vámonos con la clavada telefónica. Super funny. And again, congratulations to the class of 2026.
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3: Llamamos a una madre para darle la noticia de que su hija acaba de ser aceptada al TikTok University.
8: ¿Aló?
3: Sí, buenos días, señora.
8: Sí, buenas, ¿cómo está?
3: Muy bien, felicidades. Estamos llamando de la Universidad de TikTok College para informarle de que su hija ha aplicado y ha sido aceptada. Muchas felicidades. Usted debe estar muy orgullosa de su hija.
8: Perdóname. Aló.
3: Sí, la escuchamos.
8: ¿Está equivocado?
3: Felicidades.
8: ¿Está equivocado? Mi hija, ¿cómo que la Universidad de TikTok? Yeah, ¿De qué me está hablando?
3: TikTok College, la Universidad de TikTok. Su hija aplicó hoy.
8: Pero...
3: y ya hemos visto sus bailes y los videitos que ella sube al TikTok y calificó inmediatamente.
8: Marcela Restrepo.
3: ¿Sí?
8: Está hablando de mi hija Marcela Restrepo. Ella no aplicó para ningún TikTok, si eso es para idiotas. O sea, ¿usted de qué está hablando?
3: Más respeto.
8: TikTok, ¿cómo que va a ir una universidad del TikTok? ¿De qué está hablando?
3: Señora,
8: mi hija no va a aplicar para eso.
3: Usted... obviamente no está de acuerdo con la decisión que ha tomado su hija, con los estudios que ella ha decidido expandir. Ella decidió aplicar aquí, aparentemente a espalda suya. Ya veo por qué, porque usted no está apoyando el futuro de su hija. Su hija desea ser TikToker y usted debería de apoyarla.
8: Ay, ¿cuál futuro de qué me está hablando, mijito? ¡Por Dios! ¡Ah! Dios mío, yo no lo puedo creer. Es que Marcela no aplicó para eso. Ella va a ser doctora. ¿Cuál TikTok de qué? O sea, seguramente es el noviecito que me estaba haciendo. Yo lo creo. No creo.
3: Señora, señora Restrepo, no es verdad. Es una broma telefónica. Es una clavada telefónica. Te saluda Enrique Santos.
8: Yo voy a matarla. Yo voy a matar a Marcela. Mire, ya me estaba saliendo el corazón. ¿Cómo que ella no baila ni siquiera en TikTok? O sea, ya me estaba... No, el papá me va a matar. Yo la... ¡Chinita! Esta chinita... Uy, es que la voy a matar, chinita. Oye, ¿quién me está hablando ahorita? ¿Perdón?
3: Enrique Santos, en la radio. Sí, una broma.
8: Oh, Enrique, qué pena contigo. Óyeme, ay, qué pena. Yo dije muchas groserías. Ay, yo no soy así, mira, pero lo que pasa es que estos chinitos. Óyeme, Marcela, ven por acá ya mismo. ¡Qué pena!
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1: Bueno, estamos en plena temporada de graduaciones. Felicidades a la clase del año 2026. Congrats, class of 2026.
2: Felicidades.
1: Yes. Woo. Las redes están explotando ahora, están llenas de videos de funny, graciosos, algunos que conmueven, obviamente, si es algo bonito, si algunos, estos alumnos son los primeros de la familia a veces en graduarse, son orgullo de mamá, de papá, orgullo de la familia, de los abuelos, pero se ven algunas chusmerías también.
2: Chusmería también, hay peleas,
1: yeah.
2: Encuentro.
1: ¿Qué has visto tú en una graduación? Háblanos por el WhatsApp. 305-605-9494. ¿Qué chusmería armaste tú o alguien de tu familia en una graduación? WhatsApp 305-605-9494. Aquí en cabina 844 y es Enrique, que es lo mismo que el 844-937-3674. Me llamó la atención este video en particular, donde hay unos padres que se molestaron porque no los permitieron llevar una bandera a la graduación.
2: Una bandera.
1: En
2: grande,
1: este caso,
2: grande.
1: Una bandera grande cubana a la graduación de su hijo.
3: Después dicen aquí no es racismo, mero. Un criminal, pues, solo por sacar la bandera cubana en la grabación de mi hija, solamente eso. Mero, ahí tienen.
4: Bueno, estoy aquí afuera de la harina. Le diré que voy a entrar la bandera, como la ven. De la medida que dijeron y todo, no me dijeron nada. Allá adentro un señor se me puso imperfectísimo, me quería quitar la bandera y le dije que no le iba a la bandera. Y entonces después vino la seguridad y le dije que no le iban a dar la bandera. Y entonces le dije al de seguridad que iba a darme una queja aquí en el Castillo Center y se echó a reír en mi cara. Y le dije que para quitarme la bandera había que matarme. O sea, hay que matarme para quitarme la bandera.
5: Estoy viendo los videos de los latinos graduándose de la universidad o de la secundaria o la prepa aquí en Estados Unidos, queriendo ondear la bandera de México o de Colombia. Y ni un gracias a Estados Unidos. Qué triste saber lo malagradecidos que son los latinos aquí en Estados Unidos.
1: Qué fuerte. Ya, es que ya esto se tornó la cosa, la cuestión, tú sabes, la gente empieza ya con with the racist card, que si esto es racista, me están sacando, no me permiten mi bandera. Y es lastimoso eso. Y la mexicana esta, obviamente, tiene un punto válido. Mucha, especialmente la gente de Cuba, que sabemos la situación debido a esa dictadura que hay en la isla. Quizás están súper orgullosos, obviamente, de sus hijos, de sus familiares, de sus nietos, caballeros, pero hay reglas. Entonces, si permiten una bandera, van a sacar otra bandera, bloqueas. Hay motivos por esto, ¿no? Entonces, imagínate, si sacan una bandera de que cual tú no estás de acuerdo, se forma entonces una gritadera, se forma una chusmería, la gente empieza a pelearse por estupideces. Las graduaciones están supuestas a ser una celebración. Y entendemos de que quizás ese hijo o ese nieto es el primero que se está graduando, están sumamente orgullosos, pero si forman un lío y no siguen las reglas, entonces se forma un desastre, un desorden también con miles de familiares que están ahí en esas graduaciones que se puede salir de las manos. A mí me encanta la energía, por ejemplo, de esta morenita en Luisiana, si no me equivoco. Esta sí se la comió, no sé si esto fue permitido o no, pero ella se robó el show, estaba tan contenta, mírala como se tira los zapatos, empieza a hacer un baile, está viral. No, un baile, no fue un baile pequeño, es un baile donde hace, what do you call it, somersaults.
2: Ay, qué emoción.
6: She must be in gymnastics.
7: Ella hizo una vuelta maroma, como le dicen.
1: Vuelta maroma, gracias, Harry. ¿Cómo se llama ese? The chicken legs, she's doing like the...
7: Ella sí hizo el chicken leg, el drive-thru, el pollo frito, toda la vaina junta.
2: Oh, my God,
6: she's
2: linda.
6: Did like 10 TikTok dances right there.
1: Pero esa es la energía, ¿no?
6: That's the energy, but it's not right.
1: Tú no estás de acuerdo con eso, Julio. ¿Por qué?
6: No, porque eso cae en las reglas. You're distracting the graduation.
1: Pero yo prefiero eso, que sea...
2: Viene los estudiantes y no de los padres.
1: Viene de parte del alumno y no un padre que se perdió el momento cuando le... Tú sabes, de la graduación de su hijo por él querer llevar una bandera. Y yo entiendo, hay mucho dolor específicamente en lo que es el...

0: de parte de los cubanos que están en el exilio, han sufrido y sufren todavía un montón y están sumamente orgullosos. Pero no es una cuestión de racismo. No lo lleven a eso, caballero, porque tú sabes que no es racista si son las reglas y no permiten ningún tipo de bandera. Entonces no te ofendas tú.
1: ¿Qué tal si es una chiquitita como las que tenemos aquí?
2: Depende de la escuela, honestamente. O sea, porque lo que pasa es, como dice Enrique, si dejan que una persona lo haga, todo el mundo lo hace. O sea, mi hijo se graduó el año pasado y fue así. O sea, tú vas a la graduación, puedes llevar tus banderas, tus letreros, todo para tomarte tus fotos con tu hijo antes de la ceremonia o de allá después de la ceremonia. También le ponen el sash, que el sash súper lindo, bellísimo, que los diseñan con las banderas de nuestros países, pero nada de eso lo permiten adentro para tenerlo uniforme y que eso quede, you know, de una cierta forma. Esto yo lo veo como cuando tú vas a la ceremonia de una boda. Nadie quiere chumería en la ceremonia, ¿verdad? Cierto. La chumería es en la recepción después, cuando todo el mundo está tomando y dándose sus tragos. Pero en la iglesia, cuando están en su momento, es una ceremonia que se hace de una cierta forma.
1: Claro.
2: Y hay que seguir, you know, hay que seguir ese formato.
0: Hace un par de años atrás, hablando de formatos, yo fui maestro de ceremonia y di el speech de los graduados de Mexican American Council en Homestead. Uh-huh. Y muchos de esos niños, o sea, sus padres trabajan recogiendo tomates. Son parte, sus padres son inmigrantes y esos son niños que nacieron aquí en Estados Unidos de padres inmigrantes. Y hay mucho orgullo, obviamente, porque muchos de los padres de estos niños jamás se han graduado. Uh-huh. So, ellos son los primeros en su familia en graduarse. Eso es un gran orgullo.
1: Claro.
0: Pero lo que me di cuenta es que los caps estaban adornados, los personalizaron. Cada uno de los graduados puso su bandera, pusieron fotos muchos de sus abuelos fallecidos, que tenían frases inspiradoras. Uh-huh. ¿Qué pasó ahí? Es una buena manera de que, y es bien personal, no ofende a nadie. Cada alumno puede personalizarlo y tiene su historia, ¿no? De por qué están orgullosos. Bueno, ¿tú cómo lo ves? ¿Qué chusmería has visto tú? ¿Tú cómo ves esta cuestión también? 844 Yes Enrique, ¿qué se permite, qué no se ha permitido, qué te gusta o no te gusta de las graduaciones ahora que estamos en plena época ahora mismo? Llámanos 844 Yes Enrique por el WhatsApp 305-605-9494. Vamos a conectar con un amigo del show. Estamos muy orgullosos de él. Ha sido declarado Doral's Principal of the Year. Estuvimos al principio de este año escolar, estuvimos ahí apoyándolo a él y apoyando a todos los maestros y a los alumnos también de Doral Academy Preparatory School. Carlos Ferral, nuestro amigo. Principal, how are you? Very happy. Me imagino que estás muy orgulloso de tus alumnos. No te escuchamos ahí. Dame un segundo, espérate. Tenemos un problema con el audio. Vamos a arreglarlo y regresamos con Carlos. Mientras tanto, me voy con Pedrito, 844, y es Enrique. Pedro, buenos días.
3: Buenos días, Enrique. Desde la ciudad de Atlanta. Gracias por la oportunidad.
0: Gracias a ti y toda la gente que nos escuchan ahí en la Z, en ATL, en Atlanta, Georgia. ¡Woo! Muchísimas gracias. ¿Hay más chusmería en Atlanta en las grabaciones o en Miami?
4: Bueno.
3: Más allá de una chusmería, es un sentimiento el cual representa los estudiantes de cada país, en este caso latino. Mi hija se acaba de graduar en business desde la Universidad de Georgia State. Y
0: felicidades para ella. ¡Bravo! ¡Felicidades! ¿Cómo se llama ella? ¿Cómo se llama?
3: Edilmar Tete.
0: Felicidades.
1: Felicidades.
3: Mucho esfuerzo de parte de ella, trabajando día tras día.
5: ¿Cómo se llama ella? Perdón. Mamar Tete. Mamar Tete. Felicidades.
3: Edilmar
0: Tete, Chuma.
1: Chuma, cierrenle la puerta.
0: La mujer no habla en inglés ni español.
1: Sáquenla de aquí.
0: No oye bien. So, ¿qué? ¿Se formó alguna chumería durante su graduación, Pedro?
3: Enrique, no, pero sí pensamos en ondear la bandera, no lo hicimos por respetar el protocolo, pero es un sentimiento, hermano, al cual representa al estudiante una tierra que es el Zulia, que ha venido tan golpeada por el régimen de Chávez y de Maduro. Y pues llegar hasta ese sitio, un país donde apenas llegamos en pandemia, y lograr en tan poco tiempo que el hijo mayor se gradúe, hermano, es un gran sacrificio.
0: So, ¿tú pensaste llevar la bandera de Venezuela? Estaba prohibida y no la llevaste.
3: Exacto. Okay. Para respetar el protocolo. Pero es un sentimiento que representa el estudiante de un logro y no una chusmería.
0: Gracias, papi. 844 y es Enrique. Ahora sí que tenemos contacto con Carlos Ferral. Carlos es el director, principal de Doral Academy Preparatory. Carlos, ¿cómo estás?
6: Bien, bien. ¿Cómo están, Enrique? ¿Cómo está la familia?
0: Muy bien, gracias a Dios. Felicidades a ti. Buen trabajo como cada año con tus alumnos y todos los maestros ahí de Doral Academy Preparatory. Cada año, estos son como tus babies.
6: La suerte fue que tú viniste a lo primero del año.
0: Sí.
6: Hicieron el show aquí y por eso fue que tuvimos el success que tuvimos en este año. Tenemos que repetirlo el año que viene.
0: Cuenta con nosotros siempre. Orgulloso de todos nuestros alumnos, especialmente los hijos de inmigrantes, obviamente. Mucho de esto, mira, como en este caso de Pedro, su hija, la primera muchas veces en graduarse de toda su familia. Háblanos un poco de este sentimiento y el orgullo, y específicamente de aquellos padres que quieren llevar la bandera. ¿En tus graduaciones ahí en Doral Academy se permiten banderas o no? ¿Y por qué no?
6: Yo soy inmigrante, yo soy cubano, vine en Mariel en el 80, fui el segundo en mi familia de graduarse aquí en los Estados Unidos. Somos muy orgullosos. Lo que tenemos que entender es lo siguiente, que una graduación es una ceremonia, una celebración para several students, muchos estudiantes. Uh-huh. Y en ese tipo de celebración es hecho, para que ustedes entiendan, es una cosa que no es un requisito para el sistema escolar, para hacer una ceremonia. La ceremonia la hace la escuela para hacer una celebración, para todo el trabajo que han hecho esos niños en el tiempo en la escuela. Ahora, durante ese tiempo, todas las escuelas, yo estoy seguro porque he estado trabajando en escuela por casi 30 años, antes de esa ceremonia que hacen de graduación, tienen reuniones con los estudiantes, hay expectaciones, le dejan saber cómo van a hacer en la ceremonia, la caminada, la entrada, lo que se puede y lo que no se puede hacer. Si ustedes no quieren participar en esa ceremonia, no tienen que participar. Si no creen que es lo que van a, como quieren celebrar, entonces no tienen que participar en esa celebración. Con eso dicho, hay ciertas reglas durante ese tiempo para poder celebrar a todos los estudiantes. Vamos a decir, como el ejemplo que tú estabas explicando hace un ratico, la niña que dio una vuelta de carnera de espalda y empezó a bailar,
0: sí.
6: ¿Verdad? Vamos a decir que su hijo o su hija hubiera sido la que estuvieran llamando después de esa niña. Entonces, mientras que ella está haciendo todo ese show, llaman el nombre de su niño a su niño.
0: Le quita
6: entonces,
0: la atención.
6: En ese tiempo, la atención. Ya, entonces el niño tuyo no tiene ese tiempo porque todos los ojos están en la niña que está haciendo ese tipo de actuar. Ahora mira, después, a lo último, como tú dijiste, hay muchos parties después de la ceremonia, que haga el baile, que haga lo que quiera hacer y la celebración con la familia, con todo el mundo que quiera celebrar. Pero en ese momento tiene que haber orden. Entonces, las banderas. Todo empieza con una bandera de un país. Y entonces después empiezan bandera de nombres y slogans y diferentes cosas que ponen en las banderas. Entonces, si tú dejas una bandera, tienes que dejarlas todas.
1: Yeah.
6: Y tú no sabes lo que una persona va a traer en una bandera. ¿Qué tipo de imagen? ¿Qué es lo que van a poner en la bandera? Entonces después se convierte en un espectáculo que le quita a la graduación. Eso es lo que tienen que entender las personas. Yo estoy muy orgulloso, yo soy cubano, mis padres estuvieron súper contentos cuando yo me gradué y quisieran ver, pero esto es una ceremonia de la escuela donde tú estás graduando y los éxitos. No que eres cubano o que eres venezolano o que eres... Yo sé que uno está bien exitoso y que se siente muy bien por su patria y por lo que ha hecho y por los accomplishments, pero arriba de eso hay tiempo para esas cosas. Y para poder tener una ceremonia con control y para poder celebrar a todo el mundo, hay que haber ciertas reglas para poder atender a todo el mundo igual y darle esa oportunidad.
0: Right. Pero dime que, director, dime que el baile de esta chamaca no hizo un buen trabajo, verdaderamente, con el backflip ese que
6: se hizo.
1: Se botó.
6: Vaya. Oye, yo quisiera poder moverme así. Yo no, pues, ese movimiento, me parto la espalda en una de esas. Mira para eso. No, la rodilla, ahí pierdo la rodilla.
0: Pero estamos hablando esta mañana con el principal, el director de Doral Academy Preparatory, Carlos Ferral, nos está explicando acerca de las restricciones en las graduaciones. Felicidades a la clase del 2026 que se está graduando. Oye, pero un punto muy válido, no quieres robarle el momento al próximo nombre, y eso tiene que ser bien organizado y lo practican. Y si tú te haces un baile así como este, o sacas una bandera, le robas el momento, esos par de segundos al próximo graduado.
1: Próximo, es verdad.
0: No se vale.
1: No tan solo el baile, pero ahora yo pensando también, nosotros con la gritería hacíamos lo mismo. No nos dimos cuenta que después de Christian o después de Brian, venía otro niño y quizás nuestra gritería opacó el nombre del próximo. Hay que estar más pendiente de eso.
0: Carlos,
6: pero nosotros, Perdón. Nosotros continuamos para eso. Nosotros le damos un chance para que ustedes hagan su litería. Su...
2: por lo menos.
1: Gracias. Sabemos. Gracias.
0: Oye, con tus 30 años.
6: Y entonces llamamos al nombre siguiente. El problema es si se convierte en un espectáculo. Ya, entonces es un problema.
0: Sí, sí.
6: ¿Me entiendes?
0: Si es bota con bota, imagínate la chumería que se forma ahí.
6: No, vaya.
0: Es arajante.
6: Increíble.
0: Carlos, 30 años como educador, gracias por lo que haces. Y lo haces muy bien. ¿Cuál ha sido la chumería o el espectáculo más grande que tú has visto durante una grabación que te ha llamado la atención?
6: Bueno, tú sabes que en la experiencia de nosotros hemos tenido muy buenas clases y nos han comportado, pero hemos tenido que quitarle unos cuantos noisemakers que han traído, tratado de ponerlo porque para hacer ruido durante la grabación. Lo que he visto que ha sido súper cómico es que los niños han cogido unos paticos chiquiticos que se lo han puesto en la mano y cuando le van a dar la mano al principal, le dan el patico.
1: ¡Ay,
6: entonces,
1: no!
6: después de 400 graduados de paticos en la mano y siguen tirándolo para el piso, tú vas a ver que todo el piso está lleno de paticos.
0: Sí,
6: con el principal ahí parado.
0: Estamos compartiendo esa
6: mañana. Es tremenda broma.
0: Y es inocente y no fastidia, no interrumpe. It's cool.
2: And if you drive a Jeep, you can put those in your dashboard. Yeah, como hace la gente que all drive Jeep. The Jeep Wranglers.
0: Yeah, eso es una cuestión de
1: de los Jeeps.
0: Sí, aquellos que si se han preguntado, a ver, yo no manejo Jeep, manejaba uno hace un tiempo.
1: Mi nene tenía
0: pero
1: tenía
0: nunca
1: uno.
0: Entré en esa cultura. So, son gente que manejan Jeep y se regalan los paticos
2: esos.
0: Por eso está
2: esos paticos,
0: el dashboard lleno de patú.
2: Yeah, I've never understood it, but they do it. Yo no me quiero imaginar, you know what I'm saying? Tú metes un frenazo mal puesto y los paticos por todos lados en el dash.
1: I know.
0: Yeah. Compartiendo esta mañana con el director de Doral Academy Preparatory. Carlos, ¿tienes tiempo para quedarte ahí con nosotros? ¿O tienes que ir a trabajar?
6: No hay problema, yo estoy aquí.
0: Ok, tenemos
6: hoy es un día suave, pero tenemos que ver. DJ Extreme, tú tienes que hacerlo. You gotta make it happen for the opening day.
2: You let me know whatever you need. Tú sabes que yo estoy ahí.
6: You gotta bring him out here. You gotta bring him out here opening day. If not, I'm gonna have to get DJ Last.
2: No. Estoy asegurando de que mi hijo está ahí en la escuela. Let me make sure he went to school today. Even though it's a short day. Yeah, he's there.
6: You want me to get him over here? You want me to call him over here?
2: Oh, I dare you.
6: I'm gonna calm him down.
0: El hijo.
6: So look, let me get on hold. Put me on hold for like 5 minutes.
0: No, tú quédate ahí. Tú quédate aquí con nosotros. Vamos nosotros tomando llamadas y llama al hijo del Extreme. El hijo de Extreme va a la escuela de Doral Academy Preparatory. Quédate ahí conectado con nosotros. Do what you gotta do. In the meantime, conectamos con Heidi. Estamos llamando al hijo de DJ Extreme. El principal el director lo va a llamar de la clase.
1: Ay, va a venir asustado.
0: A su oficina. Va a pensar que está en problema y cuando lo ponga en línea, va a ver a su padre. No, pero no le digas nada tú, Extreme.
2: No, yo no estoy diciendo
0: nada. No le vas a mandar un mensaje.
1: Lo
0: cogemos de sorpresa, sí.
7: Hi, Heidi.
0: Good morning.
7: Hello, ¿cómo están?
0: Very good, and you?
7: Bien, también, pero a ese director le gusta mucho un can, Dios mío, no quiere exagerar.
0: ¿Que le gusta mucho el qué, perdón? El can.
1: ¿El can?
0: Explícanos, perdón.
1: What is that?
7: Los dominicanos hablamos así, ¿tú no lo escuchabas? Los del can, la chercha.
0: Yo
7: no quería exagerar, la llamada.
0: O sea... Déjame buscarme mi traductor dominicano, Harold. Harold,
8: ya, ella lo dijo bien, el can, es el electo party, que le gusta siempre estar pegado en el medio ahí.
0: Oye, es el director del año, de Doral Academy.
7: Wow, qué nice. No, yo estoy llamando porque dado el tema, estoy muy desencantada porque yo pensaba hacer una chismería la semana que viene. Mi hija
1: ¿Qué ibas a hacer?
7: No, mentira, pero sacó una banderita dominicana porque town donde vivimos, aquí en PA, es muy americano. Los latinos somos como muy una minoría, por lo menos en este town.
0: Uh-huh.
7: Entonces yo dije, yo iba a bailar bachata, yo iba a sacar... una bocina, merengue, bachata, no mentira, yo no voy a hacer nada de eso.
0: Sacar una bocina en plena
1: Dios
0: grabación.
1: Mío. Y ponerse a bailar bachata.
7: Bachata, merengue.
1: Ay, Dios.
8: A mí, no por nada, Enrique, pero...
0: A ver, Paro.
8: Eso es un poco egoísta.
0: ¿Por qué?
8: Porque tú estás pensando ya en tu hijo o tu hija, pero todos los otros muchachos que están ahí, you know, que no entienden eso, que tú si pones una bandera... que le está tapando la persona que está sentada atrás de ti, porque recuérdate que toda esa gente que están ahí,
0: right.
8: Las graduaciones son normalmente temprano por la mañana,
0: uh-huh.
8: y todo el mundo va con hambre. Y todo el mundo está esperando que se acabe eso, que ya llamen el último muchacho de los mil y pico muchachos que están cruzando para ir a comer.
1: Harold piensa en todo.
2: It's true, listen, bro.
8: If you think about it, acá de vista de graduation, yo estoy ahí sentado como con hambre, que, oh my God, hurry up, when time is over.
1: Unas croquetas.
2: No, imagínate, mi hijo es apellido Figueroa, estamos al principio de cuando llaman, entonces uno tiene que sentarse, como dice Harold, tiene que sentarte ahí y esperar que lleguen a whatever, Zambrano, whatever the last name.
1: Muñiz.
2: Yes.
0: Muñiz. Hablando de tu hijo.
1: Falta todo, del mismo medio.
0: El director de la escuela de tu hijo, Carlos ya tiene contacto, llamó a tu hijo a su oficina.
2: Oh, no.
0: Y míralo, sentado está con nosotros.
1: Wow, hey. ¡Qué bello!
2: The vibe is real. Look at that beautiful bar right there.
1: ¡Qué bello!
0: Tiene un Kelly.
6: Oye, let me explain to you. Súper asustado. Fíjate que está nervioso. Me enseñó la mano y estaba shaking. Dice, why are they calling me to the office? ¿Qué es lo que pasó?
1: ¿Qué hice? ¿Qué hice?
9: Because I'm so scared.
0: Oye, we started the year embarrassing you and we're ending the year embarrassing you también.
2: There you go.
9: That's great. Yeah.
0: Carlos.
9: I wanted to...
6: Dime,
9: right?
6: Dime.
0: ¿Cómo se siente viendo al hijo de Extreme ahí con pelo? ¿Te acuerdas cuando... Do you remember when you had hair like that?
6: Wow. Oh my God, it was a long time ago. So it's 17 years old. I've been cutting my hair like this. I like my style. Y desde 17 años.
0: Yeah. Qué cool.
1: Desde los 17 años. Wait.
0: Oh, yeah.
6: Sí, porque yo jugaba fútbol americano and I used to get, you know, really? Some acne in the back of my head because of the helmet. Uh-huh. So then I stopped and I started cutting my hair and that's it. From then on, I never had hair ever again.
1: Wow.
6: I love my hairstyle. Lack of hair.
1: ¿Qué clase está cortando? ¿Qué clase está cortando tu hijo?
0: Mm? Yeah. ¿Qué clase? ¿Y qué te ha gustado?
2: What class are you skipping there?
9: History.
1: History. Are you happy now?
0: What have you learned this year? What has been the most exciting thing? ¿Qué ha sido lo más cool que has aprendido este año ahí?
9: I don't even know.
0: You don't know?
6: No way. That's sad. Oh, man. Principal of the year, vamos a tener legal de baja al niño.
2: Oh, no.
1: No, please, no.
0: Andrew, you got a second chance.
9: Because I've learned so many things, I can't pick one because there's so many.
0: Good answer.
1: Buena.
6: Good comeback. I ask my kid every day, cuando él llega a la casa, le digo, ¿qué tú aprendiste hoy? Me dice, nada, papi. No sé, no me recuerdo lo que aprendí desde abajo. No estamos haciendo el trabajo de nosotros.
1: Good job, Andrew.
2: Andrew, what were you telling me? Que you wanted me to ask the principal that when are they going to start that like super producer music class that you want to start producing like all kinds of music and all that, right?
9: Oh, yeah.
6: So, you know, have you seen the new at FIU?
1: He said no.
6: I don't know if you know, but FIU has a DJ class and I'm thinking of doing something. It's funny that you said that.
2: We're ready.
6: But yeah, I'm thinking of doing something like that.
2: Yo estoy listo para enseñar.
6: So I don't know if you know, but we... Nosotros compramos Dolphin Studio. The studio across the street. Remember Cristina?
2: Oh, wow.
6: Where they do Cristina?
1: Sí.
6: We just purchased that.
5: Oh,
6: and we're in the process.
5: Hay billete.
6: Dorado Cat...
5: Hay billete en esa escuela.
6: Kind of loud. Dorado Academy. Acabamos de comprar el... Vamos a hacer un edificio de 6 o 7 pisos y vamos a dar más programas adicionales. Y uno de los programas que estamos mirando es... música. So eso está en los planes. It's in the plans.
1: Eso es buenísimo. Música. Oye, que le añadan todo eso a las escuelas. Buenísimo.
0: Right.
1: Buenísimo.
0: Oye, Carlos, como director, y es interesante porque cuando visitamos la escuela al principio de este año ahí vimos y conocimos a tus estudiantes y la escuela, el edificio nuevo, todo lo que están haciendo ahí. Es muy interesante como, a diferencia de cuando nosotros estudiamos, hoy en día, y tú te especializas en esto, en hablar y estar al mismo nivel de los muchachos. O sea, tienen podcast, tienen televisión.
1: Qué bueno.
0: Tú sabes, cosas que verdaderamente...
2: They have it all.
0: Háblanos de la importancia de los educadores hoy en día hablar el idioma de la nueva generación.
6: Bueno, es súper importante de estar al nivel de los estudiantes, porque si no, no entienden lo que de verdad necesitan. La realidad fue que cuando nosotros estuvimos yendo a la escuela... los servicios que los daban a nosotros eran lo que tenía la escuela. No los servían a los estudiantes ni a los customers. They didn't serve the customers. They served whatever the product that they had.
0: Right.
6: And I think we've come a long way. And I know a lot of people are against charters and choice. And I think what it does, it gives competition. Le da competición a las escuelas públicas and it brings out the best in them. A lo último del día, cuando uno tiene competición, uh-huh. The competition brings out, you know, creativity, más oportunidad, y eso lo que ha dado es oportunidades a estudiantes de diferentes áreas a poder tener oportunidades en escuelas como esta para hacer programas que ellos de verdad really have interest to.
0: Right.
6: That's the biggest key element, is being able to captivate the students. And, you know, we build all our programs on student interest. El interés de los estudiantes es que what drives the programs.
0: Claro.
6: Y por eso que tenemos aquí, yo tengo siete clases que los niños nada más que están para social media, que todo lo que hacen es, they're the ones that post the content for Instagram, Facebook, TikTok, and any other social media outlets that we have.
2: That's why it looks
6: and,
2: so
6: and
2: good.
6: And they do an amazing job.
0: Yep, yep, yep.
6: That's correct. Boy, correct. Yeah. And they get an opportunity to be able to do what they like. We have video gaming, que pueden jugar videos de juego, que le encantan a ellos también. Tenemos TV production, baile.
5: Ay, ¿qué es eso? Yo no estoy de acuerdo con eso, director. ¿Qué es eso de jugar videojuegos? Yo cuando estudié, yo caminaba 20 millas para ir a la escuela con mis libros en mi backpack. No iba a jugar videojuegos, eso. ¿Cómo están jugando Grand Theft Auto ahí los muchachos? ¿Cómo están
1: aprendiendo?
5: Si están jugando videojuegos.
2: Grand Theft Auto 6, que ya sale pronto.
5: Mira, vamos a hacer algo. El hijo de stream que está ahí contigo a tu lado en la oficina, director, por favor, que traduzca todo lo que tú acabas de decir ahora mismo ahí.
1: En español.
5: Xavier, say it in English, please. A ver, Andrew, digo yo, me confundí, es que stream tiene tantos niños. Andrew.
1: That's not true.
5: Can you do the translation for Choose My Lady, please?
6: For what? For what I just said.
5: Tú ves, esta generación está perdida. Yo a la edad de él hablaba ruso, inglés,
1: él estaba
5: español,
1: jugando, estaba
5: chino.
2: Andrew was thinking about what he wants to eat for lunch.
0: Right.
1: Estaba ordenando lunch en el
0: Andrew,
1: teléfono.
0: Good job, great school year. Director Carlos, hey. Un abrazo, thank you for what you do. Felicidades a toda la clase completa del año 2026.
6: Thank you. Thank you, guys.
0: Thank you.
6: You guys are awesome.
0: So Andrew gets the rest of the day off. He's got to go back to class.
6: I'm going to let him stay, hang out here. He's going to be the principal of the day.
2: Oh. Hey,
6: principal.
2: Hey. There you go. You have access to the grades. Make sure that you pass, then you go into the next grade. Honors.
8: Make sure you get principal pay.
9: Everybody passes. Don't worry.
2: Everybody passes.
0: Everybody passes.
6: Let me lock my computer. Yeah. Here.
0: Carlos Ferral, director de Doral Academy Preparatory. Doral's principal of the year. Thank you.
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2: Hablemos de la NFL rápidamente, ya que todo el mundo ayer estaba haciendo ruido. All right, los Eagles de Filadelfia sorprendieron a todo el mundo al enviar a su estrella receptor AJ Brown a los Patriots de New England a cambio de dos selecciones del draft, incluyendo una de primera ronda. New England suma una de las armas ofensivas más explosivas de la liga para acompañar a su joven quarterback Drake May, mientras que Filadelfia apuesta por construir su futuro con esas selecciones. También en la NFL, Russell Wilson parece estar preparando su próximo capítulo. Reportes indican que el veterano quarterback está finalizando un acuerdo para unirse a CBS Sports como analista, algo que hacen muchos jugadores ya después que se retiran, lo que podría marcar el final de una carrera que incluyó un Super Bowl y 10 selecciones al Pro Bowl. Pasando a la NBA. Stephen Curry sigue expandiendo su marca fuera de la cancha. El cuatro veces campeón firmó un acuerdo a largo plazo con una compañía china de ropa deportiva, Li Ning, un movimiento que busca llevar a su Curry brand a nivel global con tenis, ropa deportiva e incluso una línea de golf, ya que sabemos que a este jugador le encanta. Recuerda, la final de la NBA arranca mañana miércoles, mitad de semana, así que get ready, New York contra San Antonio. Y oye, seguimos con el conteo regresivo. Faltan 9 días para que se escuche un poquito de esto todos los días. ¡Gol! Preparándonos para ese mundial que llega en 9 days, baby. 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
5: 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Construction has begun on 81 northbound between exits 175 Pittston and 180 Music. Watch for lane restrictions in both directions on 380 between exits 20 Daleville Moscow and 13 Goldsboro, along with alternating lane closures westbound on 80 between exits 273 Whitehaven and 262 Mountaintop. There are right lane closures on the PA Turnpike, northbound between milepost 104 to 107 in the Poconos, in both directions between milepost 117 to 118 in Wyoming Valley, and in both directions between the Kaiser Avenue exit and Clark Summit. And watch for a motor vehicle accident out in Daleville between the ShopRite on the Daleville Highway and the Drinker Turnpike. If you see a problem, call the GM line at 570-883-7269. I'm Tyler Cornell with your Pentel Data Internet traffic update on La Mega.
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29: Soy Víctor González, a esta hora con Minuto 60. Comienza oficialmente la temporada de huracanes en el Atlántico, que se extenderá hasta el 30 de noviembre y será menos activa de lo habitual. Más de 3 millones y medio de personas se quedaron sin el beneficio de los cupones de alimentos. Solo en Arizona, un 51% de los beneficiarios dejaron de recibir la ayuda. El Departamento de Seguridad Nacional afirma que la mayoría de los inmigrantes no necesitarán salir de Estados Unidos para obtener una tarjeta de residencia permanente. Comienza oficialmente la temporada de huracanes en el Atlántico, que se extenderá hasta el 30 de noviembre, y la Administración Nacional Oceánica y Atmosférica prevé una temporada menos activa de lo habitual debido a la influencia del fenómeno del Niño. Existe un 55% de probabilidad de que sea una temporada menos activa de lo normal, un 35% de que sea cercana al promedio y un 10% de que sea superior. Los pronósticos indican entre 8 y 14 tormentas con nombre, de las cuales 3 y 6 podrían convertirse en huracanes. Entre 1 y 3 alcanzarían categoría mayor. Sin embargo, los expertos del Centro Nacional de Huracanes advierten que una sola tormenta puede causar graves daños, por lo que recomiendan prepararse desde ahora. Esto es Minuto 60.
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29: El presidente Trump tildó de enemigo de Trump al juez federal que bloqueó la renovación del Kennedy Center y predijo que el principal centro de artes escénicas del país pronto cerrará sus puertas, probablemente para no volver a abrir nunca más. En una extensa publicación en su red social, el mandatario expresó su furia por la decisión del juez de distrito estadounidense, quien también ordenó que se eliminara el nombre de Trump en el frente del centro.
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0: come piña del día hoy va para esta mujer que, según ella, dice ella que el hombre que no sabe manejar un carro de cambios, ¿ok? O estacionarse en like parallel parking, estacionarse paralelo o dar en reversa.
1: Reversa,
0: es gay.
1: What?
0: Check it out.
2: Mi amor, si tú eres hombre, pero tú no te sabes parquear en reversa, no sabes guiar estándar y tú eres mujeriego. Déjame decirte que tú eres homosexual, mi amor.
3: ¿Okay?
2: Para que sepas, baby. Yo no me hago las uñas, pero yo te las pago. Dime, ¿cuál es el color que te gusta, mi amor?
4: Pero espera un segundo.
0: A ver,
4: ella dice.

0: Ella Jaro, dice no, que no, si eres mujeriego,
1: sí.
0: ¿Cómo va a ser gay?
1: Jaro, ¿tú sabes manejar automático?
0: Sí. Y manual también.
1: Ah, yo sé que tú sabes tirar cambio igual que yo.
0: No, espérate. Yo aprendí a manejar un carro manual. No lo manejo todos los días, pero aprendí.
1: Oye, escucha, quema clutch. Si la mayoría de los carros nuevos son automáticos hoy en día y la nueva generación también ni siquiera quieren o saben, no quieren manejar.
2: ¿Y por qué tú me estás mirando a mí?
3: Porque
1: Because you drive a Tesla, you don't drive.
2: I mean, of course I drive. I drove to work this morning.
1: You don't know how to drive a stick. So according to her,
2: of course I do.
3: My first car.
2: Yeah. Yo acabando de sacar mi licencia, no había comprado mi primer carro y hice una fiesta y el tipo, eso era like su segundo carro. Y él me dice, oye, honestamente, yo no necesito este carro por un tiempo. Si quieres, úsalo para que aprenda. Y yo aprendí a manejar el stick shift in the snow. Because in Massachusetts, it snows, baby.
3: Wow.
2: Those are two things que
3: That's
2: tienes que
3: impressive.
2: Aprender. Eso está difícil.
1: Right. ¿Y tú sabes estacionarte en reversa? Do you know how to parallel park?
2: Sí. Claro.
1: Julio?
2: We did a parallel park competition aquí hace varios años atrás. Uh-huh. Y yo la gané.
3: ¿En serio?
2: I just want to, you know, put that out there, mi gente. Muchas gracias. Yes, thank you.
1: Bueno, según parece que la orientación sexual ahora se determina por la transmisión del carro. A ver, ¿dónde está la gente? ¿Cuánta gente está escuchando en estos momentos está manejando automático? La mayoría de la gente que nos escuchan a esta hora de la mañana está manejando. ¿Cuánto manejan automático y cuántos manejan, you know, standard stick shift?
3: Estándar,
1: manual.
3: Estándar o automático.
1: ¿Cuánto están tirando cambios ahora mismo?
2: Bueno, los camioneros.
1: Claro.
2: I learned stick shift and a woman taught me.
1: Really?
3: Yeah. ¿Sí?
2: Mm-hmm. Toyota Tercel, baby. Toyota Tercel, te fuiste atrás, bro.
3: Yo manejé estándar también.
1: Diana, let's not talk about your driving.
0: Julio estaba con Marty McFly ahí pasando cambio en el DeLorean.
1: You took it way back, Marty McFly. Bueno, ustedes cómo ven lo que está diciendo esta mujer, y quizás las mujeres que, según ella, si tu macho no sabe estacionarse en reversa o no sabe manejar de cambio automático, tu macho es gay. O sea, muchas mujeres se acaban de desayunar con esta información ahora mismo. 844 y es Enrique. Veamos el video de nuevo. También nos puedes comentar en el WhatsApp 305-605-9494.
4: Mi amor, si tú eres hombre, pero tú no te sabes parquear en reversa, no sabes guiar estándar y tú eres mujeriego, déjame decirte que tú eres homosexual, mi amor. ¿Ok? Para que sepas, baby. Yo no me hago las uñas, pero yo te las pago. Dime, ¿cuál es el color que te gusta, mi amor?
5: Diablo, qué difícil, me la pusiste.
1: Ok, las mujeres específicamente que están con los mujeriegos también. Quiero hablar contigo. 844 y es Enrique, WhatsApp 305-605-9494. Vámonos con la clavada telefónica.
2: Wait a minute, a ti no te va a llamar ninguna mujer que está con un mujeriego. Si el tipo es mujeriego, la mujer no va a confesarte de que ella está con un... Hay gente que le gusta, pero no existe una mujer que te llame y diga, yo estoy con un tipo que es mujeriego.
1: Tú vas a ver que sí van a llamar. Tú vas a ver.
2: Come on, bro. All right.
1: 844 y es Enrique, WhatsApp
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1: Llamamos a una madre para darle la noticia de que su hija acaba de ser aceptada al TikTok University.
7: ¿Aló?
1: Sí, buenos días, señora.
7: Sí, buenas, ¿cómo está?
1: Muy bien, felicidades. Estamos llamando de la Universidad de TikTok College para informarle de que su hija ha aplicado y ha sido aceptada. Muchas felicidades. Usted debe estar muy orgullosa de su hija.
7: Perdona. Aló.
1: Sí, la escuchamos.
7: ¿Está equivocado?
1: Felicidades.
7: ¿Está equivocado? Mi hija, ¿cómo que la Universidad de TikTok? Yeah, ¿De qué me está hablando?
1: TikTok College. La Universidad de TikTok. Su hija aplicó hoy.
7: Pero,
1: y ya hemos visto sus bailes y los videitos que ella sube al TikTok y calificó inmediatamente.
7: Marcela Restrepo.
1: ¿Sí?
7: Está hablando de mi hija Marcela Restrepo. Ella no aplicó para ningún TikTok. Si eso es para idiotas. O sea, ¿usted de qué está hablando?
1: Más respeto.
7: TikTok, ¿cómo que va a ir una universidad del TikTok? ¿De qué está hablando?
1: Señora,
7: mi hija no va a aplicar para eso.
1: Usted obviamente no está de acuerdo con la decisión que ha tomado su hija, con los estudios que ella ha decidido expandir. Ella decidió aplicar aquí, aparentemente a espalda suya. Ya veo por qué, porque usted no está apoyando el futuro de su hija. Su hija desea ser TikToker y usted debería de apoyarla.
7: Ay, ¿cuál futuro de qué? Me está hablando, mijito, por Dios. Dios mío, yo no lo puedo creer. Es que Marcela no aplicó para eso. Ella va a ser doctora. ¿Cuál TikTok de qué? O sea... seguramente es el noviecito que me estaba haciendo. Yo no creo, no creo.
1: Señora, señora Restrepo, no es verdad, es una broma telefónica, es una clavada telefónica. Te saluda Enrique Santos.
7: Yo voy a matarla, yo voy a matar a Marcela. Mire, ya me estaba saliendo el corazón. ¿Cómo que ella no baila ni siquiera en TikTok? O sea, ya me estaba, no, el papá me va a matar. Yo la chinita, esta chinita, uy, es que la voy a matar, chinita. Oye, ¿quién me está hablando ahorita? Perdón.
1: Enrique Santos en la radio, es una broma.
7: Oh, Enrique, qué pena contigo, óyeme, ay, qué pena. Yo dije muchas groserías. Ay, yo no soy así, mira, pero lo que pasa es que estoy chinitos. Óyeme, Marcela, ven por acá yo mismo, qué pena.
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0: Bueno, ella, esto es otro debate que tenemos que tener, porque ayer me criticaron una pila de gente diciendo de que yo le doy el título de influencer a mucha gente y lo uso very loosely. So is it influencer or is it content creator? Is there a difference? We'll get into that debate later.
1: Okay.
0: Pero hoy lo que estamos debatiendo es esta influencer or content creator. Escucha lo que dice ella acerca de los hombres mujeriegos en particular y si manejan o si no saben manejar de cambio. Escucha lo que dice ella.
2: Mi amor, si tú eres hombre, pero tú no te sabes parquear en reversa, no sabes guiar estándar y tú eres mujeriego. Déjame decirte que tú eres homosexual, mi amor.
3: Gay.
2: ¿Ok? Para que sepas, baby. Yo no me hago las uñas, pero yo te las pago. Dime, ¿cuál es el color que te gusta, mi amor?
1: Wow.
0: La mujer, do women even know what standard is? Does the new generation even know what standard is?
4: I feel like that's very Puerto Rican, that term.
1: Estándar.
0: Estándar. Sí. 844, yes, Enrique. Pablo, tú manejas Uber. ¿De cambio o automático?
5: No, no, ya ningún carro casi viene de cambio. Pero
0: ajá.
5: De estándar, yo manejo estándar porque siempre me ha gustado manejar, pero ahora hasta los camiones vienen automáticos.

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4: ¿Por dónde está la lógica de ella, Harold? A ver si tú puedes entenderlo.
5: Porque tú sabes manejar cambio. No. Mira, saber manejar cambio es como algo masculino. Like, it's a manly thing.
6: Wow. Mm-hmm. Very.
5: It is. Mm. Porque mm-hmm. normalmente los carros que tienen la sistema, los carros ahora que tienen los sistemas de cambio son carros deportivos.
4: Pues, si es tan manly, ¿por qué tú manejas carro eléctrico, automático? ¿Se maneja solo?
5: El mío no se maneja solo y es Tiptronic.
4: Excuse me.
5: Que yo lo puedo poner en manual, pero es un sistema sin clutch.
6: Yeah, that one is super.
7: No, super.
4: Jonathan.
8: Adelante.
4: Dime tú. Acelera.
8: El hombre tiene que saber manejar de todo.
4: Uh-huh. Okay.
8: Estándar y automático.
9: ¡Atiende!
4: ¿Cuándo fue la última vez que tú tiraste cambio? A ver.
8: Bueno, hace dos días.
4: Ah. Me encanta como lo dice bien masculino. Hace dos días. Tú eres,
8: claro.
4: Eres camionero.
8: Y que retruene el mofle.
4: ¿Cómo suena?
8: ¡Rum! Yeah. No como Chuma Lady, que cuando estornuda,
4: ¡achú! Gracias, Jonathan. Vámonos con Dani. Caballero, dejen la droga. Dani, buenos días.
10: ¿Cómo estás, Enrique, buenos días.
4: ¿Tú tiras cambio o qué, bola?
10: Estoy todo bien por ahí.
4: Estamos bien. A ver, ¿cómo suena? ¿Tu transmisión suena así?
10: Gracias, Dios. Si tú supieras que tengo un eclipse del 96, ready para...
6: ¡Wow!
10: Ya tú sabes.
4: Excuse me, bendice.
10: Desde los tiempos de Paul Walker.
4: Wow.
10: Pero es como te digo, ya ahora mismo, eso las mujeres queriendo inventarse algo para tú y los hombres, porque ahora mismo ya 2026 no viene ningún carro de cambio. O sea, ¿qué tipo de carro maneja ella que usa cambio?
4: Pero este es el mundo en que vivimos hoy en día, sí. De que cualquier imbécil coge un teléfono y dice cualquier disparate y la gente se lo creen. Mm. Y dicen, el estudio tal y tal, hice tal y tal cosa. Ahorita estábamos hablando con nuestros amigos por acá, camarógrafos de NBC que están en la casa. Bienvenidos. Y él me dice, es un problema que tenemos en journalism también, porque hoy en día cualquiera se cree que es periodista.
11: Sí.
4: Y empieza a decir cosas en las redes sociales y la gente se creen y la gente...
11: Con propiedad y se lo creen.
4: Y la gente empiezan a repost y el Facebook también está lleno de gente de la tercera edad que se creen cualquier disparate. Ay, sí. Y ni hablar de la inteligencia artificial. Daniel, ¿estás ahí o te fuiste?
10: Sí, te escucho.
6: Está tirando cambio.
10: Yo te escucho. Enrique, el problema es que hoy en día ya el teléfono le da un título a cualquiera para dar una opinión sin saber nada del asunto.
11: Sí, sí.
4: Yeah. Okay. Te tiré el teléfono. I'm sorry, Dani. Me voy al WhatsApp. Vamos a ver qué siempre quiere ver.
12: Imagínate, mi esposo.
4: Sí.
12: Llevamos 18 años casados. Los dos somos cubanos.
4: Vaya.
12: Y llevamos en este país aproximadamente 4 años. En Cuba nunca tuvimos carro. Y aquí fue cuando aprendimos a manejar. Y aprendimos con carros automáticos. No sabemos nada de carros de cambio ni nada por el estilo. Entonces, mi marido es considerado gay.
4: Right.
11: Sí, no, eso no tiene sentido lo que...
4: Sí. Si viven en South Beach con esa condición que tú acabas de explicar y si vives de la I-95, lo más probable es que tu esposo es gay y tú no lo sabes.
11: That's not true. No es verdad.
6: Hay que hacer una investigación.
4: How about Richard Bustillo? Vamos a ver si Richard contenta. A ver si la gente está comprando más carros de cambio.
11: En Europa usan más los carros de cambio, sí.
4: Still?
11: Uh-huh. Yo creo que es como $1,000 menos, $2,000 menos.
6: It's cheaper, yes.
4: No, it's a lot cheaper than that. $1,000?
5: Depending on the car.
4: Yeah.
13: Hi, this is Richard Bustillo, general manager at Brico Honda, Brico Mazda.
4: Richard está dormido hasta ahora. Okay, we'll get back to him. Vámonos con Wendy.
5: Está pasando cambio.
4: He can't say his hands are busy. He can't use them right now. Wendy, ¿estás ahí?
11: Wendy.
14: Hola, buenos días, Enriquito.
4: Buenos días, baby. Cuéntanos.
5: Hola, Baconator.
14: No, Dave no me dio los permisos para Baconator. No,

0: tengo.
1: Wendy, ¿cómo suena tu carro así?
0: No, no, cuando le meto gasolina ahí sí suena. Mira, que te tengo una opinión sobre mi dama aquí. No estoy de acuerdo de lo de estándar, pero de que mujeriego tiene tendencia a ser gay, lo creo. Porque si no tiene, si no se satisface con una mujer y está que busca y busca y busca, porque le gusta lo otro.
1: Hay problema. Le gusta todo tipo de cosas.
2: Diablo, qué difícil para la pusiste.
1: Wendy, ¿qué tú crees de esto? Me está escribiendo por aquí en WhatsApp una amiga del show. Dice una pregunta: yo soy mujer, manejo estándar. Me gusta tener el pelo corto y usar pantalones. ¿Qué quiere decir? ¿Que soy lesbiana? Yes. Mentira. Dice no, que esa persona obviamente es una ignorante.
0: A mí me gustaría haber aprendido a manejar tanda, pero no pude. Porque cuando mi tía me quiso enseñar, yo era de New Jersey, me puse una loma and I went back.
3: Ay, Dios mío,
0: dije,
3: qué miedo.
0: Forget it.
1: Uh-huh. All right, ¿qué carro?
0: Imagínate en la nieve eso, ¿no? I said, forget it, I don't want to learn.
4: Yeah. It's fun in la nieve.
1: What it's dangerous in la nieve.
4: No, en la nieve es fun. O sea, pero, when you're in an open parking lot y tú empiezas a tirar y el carro, you start doing donuts.
3: Pero Wendy, ¿cuál es la diferencia, anyways, con el automático? Yo prefiero, si yo voy a estar no sé cuántas horas manejando, que I don't, pero si voy a estar mucho tiempo manejando, yo prefiero que esté automático, claro, no tener que estar. Pues si no te siento cansa, que es otro trabajo más, estoy manejando y tacatán.
5: It's the thrill.
3: Aprieta, saca, vuelve, like.
1: Harold, remember that cheap thrills mean nothing.
5: No.
4: Cheap
5: no.
4: Thrills.
5: El que tiene un carro automático, digo, un carro, el que tiene un carro estándar,
1: yeah,
5: es porque o compró un carro barato o uh-huh, tiene un carro deportivo. Y normalmente cuando tú tienes los carros así tú puedes controlar las revoluciones del motor uh-huh, más con más precisión para tú puedes sacarle más aceleración al carro.
1: Acabo de ver un estudio nuevo que dice que aquellos que manejan, hombre que maneja Tesla es gay.
3: Oh. Stop.
1: Hombre que maneja un Dodge Ram es MAGA.
4: And Jeep. Dodge Ram?
1: Yeah.
5: Wait, isn't and your MAGA brother drive for
1: dice sí. Mm. Okay. Okay. Luisito, ¿qué clase de carro manejas tú? ¿Es automático o es estándar?
3: Luis.
1: Me voy con Héctor, entonces. Luis está dormido. Wake up, Luisito.
4: He's in the drive-thru.
1: Héctor, he's ordering a Baconator.
3: Ay, tengo hambre.
1: Héctor, good morning.
6: Saludos.
1: ¿Cómo estás, bro? ¿De qué clase?
6: Buenos días, Héctor de Puerto Rico.
3: ¡Huepa! ¡Huepa!
1: Mori, ¿qué maneja? ¿Qué maneja? ¿Automático o stick?
6: Como dijo el hombre, Chiftronic, automático, eso es lo mismo. Pero mira, te pregunto, te digo algo, de donde yo vengo, uh-huh, te dice que hombre que maneja estándar o tira cambio es otra cosa.
1: ¿Eh? El boricua dice que es al revés. Ella dice que el hombre que no maneja stick es gay. Tú dices que el hombre que maneja stick sabe tirar cambio y es gay. Entonces, ¿cómo es la vaina? ¿Cómo
6: te cuando dicen ese hombre maneja cambio, ese hombre tira cambio, claro, es diablo.
1: Sabe manejar, sabe tirar la palanca, juega con la palanca.
6: Seguro, así mismo es.
1: Me suena que tú tienes experiencia, Luis, Héctor.
6: Nada que ver.
1: Yo no quiero el carro automático. Cuídate, papi. Ahí está Manolo. Manolito, buenos días.
7: Buenos días.
1: ¿Qué maneja, Manolo?
7: Bueno, en verdad, ahora lo que manejo es una scooter eléctrica. Porque es
1: para
7: que
1: Dios, en verdad, una gaviota. A ver, ¿qué dice el análisis? El que maneja scooter es...
8: Gay.
1: Y está
8: partido como una gaviota.
3: Dilo, Manolo.
7: Pero ve acá, yo me pregunto, esa tipa, ella dice que no sea, ella está criticando que el que, diciendo verdad que si el gay, que porque no guía estándar, no sabe parquearse. Pero ella está comentando que ella no se hace las uñas, yo creo que aquí la buchita es ella.
1: Vamos a ver qué dice la mujer. Ninoca, ¿estás de acuerdo? Qué relajo. Sí.
9: No. Oiga, yo soy madre. Ajá. Tengo una microvan y yo manejo estándar.
1: ¿Qué es eso, microvan? ¿Qué explica?
4: A soccer mom van.
9: Todo, era una minivan, pero de las pequeñas.
1: Okay.
3: Y maneja.
9: Okay, es una Mazda.
1: Okay.
9: Ya, es una Mazda y no la cambio por nada porque ya Mazda dejó de hacerla. Tenía una y después mi esposo me buscó otra porque yo dije, esta no va a durar hasta que los niños estén más grandes.
1: Son carros económicos. Déjame decirte que aquí en Estados Unidos los carros que más están manejando y comprando los latinos según los estudios son Mazda y los Hondas. Son bien económicos, more price, ¿cómo se dice? Por el galón y ese tipo de cosas.
4: Miles per gallon.
1: Yeah. Right.
9: Yeah.
1: Vámonos.
9: Aquí caben mis dos hijos, mis dos perros. Mi papá es mecánico, so yo me acostumbré todo a mi carro, cuáles son buenos. Mi carro es estándar, el de mi esposo, y la camioneta que tenemos también es estándar. Mis hijos, eso es lo que ellos saben. Ven los temáticos y me dicen, mami, el carro del abuelo de mi amiga no es como el tuyo. Uh-huh. ¿Por qué? Pero yo, los de todo el mundo son automáticos. Pero entonces van cuando visitamos la familia en la República, en Honduras, porque se la mezcla entre nosotros.
1: Qué cool.
4: Y ella le dice, ¿y el papá de tu amigo es? Y ahí sí el carro tiene, automático.
1: Ahí sí tiene que aprender a manejar allá. Se va a acabar el tiempo, pero quiero irme con Elizabeth. Muchas mujeres hablando de este tema. A ver, Elizabeth, cuéntame. ¿Qué manejas tú?
10: No, yo manejo automático, pero crecí en Ecuador, entonces aprendí a manejar manual. Pero mira, una vez mis roommates tenían un carro manual, sí. y se llevaron mi carro porque se querían ir a IKEA, mi carro era más grande, uh-huh. y me dejaron el carro de ellos que es manual en caso de que lo necesitara. Y a mí me habían operado recién de la mano.
1: Y tú como que, ¿cómo enciendo esto? Tengo la mano operada. ¿Cómo resolviste?
10: Sí, el chico con el que estaba saliendo en ese momento estuvo conmigo todo el día y yo le digo, vamos a comer, nos subimos al carro y no sabía cómo manejar un manual.
3: Ay.
1: Y fue en ese momento que te diste cuenta de que el tipo era...
3: Not true.
10: No era para mí.
3: Que no era para ella.
1: ¿Era o no era?
3: Que no era para ella.
1: No era para ti. Tengo 10 segundos. DJ Adonis. Adonis, suelta. ¿Qué manejas?
11: Hola, buenas, ¿no? ¿Cómo estamos?
1: Buenos días.
11: Yo manejo un carro manual de velocidad, un poco complicado aquí en Miami.
12: Suena flojo. Este es gay for sure.
3: ¡Ay, chuma! No puedo ni hablar.
1: A ver, Adonis.
3: Déjelo hablar, por lo menos.
1: Adonis.
3: Hola, buenas,
1: tengo que irme a comerciales, Adonis. Haz tu punto, rapidito.
11: Okay.
4: Habla, chico.
3: Habla. Dilo, Adonis.
1: Adonis.
11: Hola, sí, yo manejo un carro manual de velocidades. Aquí en Miami un poco complicado, pero me encanta manejar manual, tú sabes.
3: ¿Te gusta? Qué bueno.
11: Sí.
13: Muchas gracias por tu comentario.
1: We'll be right back.
13: Muchos besitos para ti.
1: Besitos.
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19: 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Construction is taking place on 81, northbound between exits 175 Pittston and 180 Music, and southbound between exits 187 Carbondale and 184 Music Street. There are lane restrictions in both directions on 380 between exits 20 Daleville Moscow and 13 Goldsboro, along with alternating lane closures westbound on 80 between exits 273 Whitehaven and 262 Mountaintop. And watch for several right lane closures on the PA Turnpike, northbound between milepost 98 to 107 in the Poconos, in both directions between milepost 117 to 118 in Wyoming Valley, and in both directions between the Kaiser Avenue exit and Clark Summit. If you see a problem, call the GM line at 570-883-7269. I'm Tyler Cornell with your Pentel Data Internet traffic update on La Mega.
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1: Hello, and good morning.
2: Hello.
1: Bueno, Samira Zambrano, que es la esposa de Jay Wheeler, hizo una presentación, se emocionó. Cuéntanos, Diana, what happened?
2: Ella estaba viajando, hizo en este concierto, se emocionó, estuvo hablando de esto. Parece que no sabemos exactamente lo que pasó, pero Jay Wheeler parece que se salió de las redes, va a tomarse ese tiempo. Pensaron los dos que iba a ser bueno tomarse un tiempo alejado de las redes. Nos imaginamos que a lo mejor es por lo que sucedió en el Choli.
1: En el Choli este pasado fin de semana se presentó Jay Wheeler.
2: Por las críticas.
1: Claro. Por primera vez se realizó un roast, uh-huh. Que básicamente es un show de comedia donde vienen colegas tuyos a desbaratarte, a abrir fuego y a hacer chiste. Y fue criticado por el contenido, que si era altamente sexual, que si dijo muchas malas palabras, que si no llenó el show y no había suficiente gente. Jay Wheeler ofreció disculpas por algunos aspectos de su show que generaron controversia. Pero esto es lo que dijo Samira, y que está defendiendo ahora a su esposo Jay Wheeler de todas estas críticas.
3: No quiero defraudarme un poquito porque...
1: Ahí se emocionó ahí.
3: Porque para mí su apoyo significa la vida entera, y yo quería traerle el mejor show que yo físicamente pueda dar, acompañado de mi hermosa banda y mi hermosa familia. Pero lamento decirle, lo voy a decir desde ahora, mi esposo hermoso, amado de mi corazón, no está conmigo esta noche. A veces necesitamos un tiempo también como para desconectar de tanto ruido que el mundo nos tira. Porque qué vergüenza, estoy llorando, pero para decirle que es demasiado valioso, que es un ser humano espectacular, que Dios conoce las intenciones de su corazón, que desde que lo conozco nunca ha hecho nada con malicia, nunca ha hecho nada con intención de dañar a nadie.
1: Que tenía buenas intenciones, como todo lo que hace Jay Wheeler. ¿Qué pasa?
2: Sí.
1: Que Jay Wheeler es cantante, he's funny, hace comedia, se ha convertido ahora en streamer y le habla constantemente a su chat. Y esto se convierte en la cuestión de su hija, que ha dicho una mala palabra en su stream, fue criticado. Número uno, cuando eres figura pública, está bajo una lupa constantemente.
2: Todo el tiempo.
1: Él es famoso, su mujer es famosa, ahora la hija es famosa. Uh-huh. So, todo es expuesto a una crítica y la opinión de una pila de gente, que alguna gente son buenas intenciones, tienen buenas intenciones, y otra gente no tienen buenas intenciones. Ya una vez que tú te metes en este mundo del streaming y de las redes, hoy en día todo es basado en números. Uh-huh. Entonces, si tú vives para los números, vas a morir por los números. Uh-huh. Cuando no tienes los números altos, te vas a sentir que eres un fracaso.
2: Sí.
1: Cuando tienes los números bien altos, wow, soy un success. So, yo creo que todo esto hay que ponerlo todo en contexto, no volverse crazy. No todo lo que haga un artista, no todo lo que haga una persona, un influencer o un creador de contenido, uh-huh, un cantante, un actor que se conecte, no todas las películas van a ser exitosas, no todos los programas, no todos los shows, no todas las canciones, uh-huh, van a tener el mismo éxito que el último éxito. You know what I mean? So, hay que tomar todas las cosas como que relax, respira, no pasa nada.
2: Sí, pero al final también la gente tiene su opinión y no quiere decir exactamente que eso es lo que hay que hacer. Lo que pasa es que en este mundo de las redes, uh-huh, una vez una persona tira algo malo, la gente se siente en libertad de seguir tirando.
1: Y
2: de repente una manada de gente hablando de cosas que sabe Dios si Jay Wheeler estaba súper contento con lo que hizo.
4: ¿Por qué no hablamos claro, Dayanara? Tú y yo tenemos, y Enriquito también, puede darme la razón aquí. Los únicos números que importan.
1: ¿Qué cosa, Chuma?
2: ¿Cuáles son?
4: El tamaño del zapato.
1: Gracias,
2: María.
1: Chuma.
2: Siempre.
1: Ya.
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0: Oye, tú estás excavado.
3: Buenos días, familia. Today en la clavada telefónica. It's graduation season.
4: Yes.
3: Hay mucha gente, está la época.
4: Felicidades.
3: Felicidades a toda la clase del 2026, a todos nuestros graduados.
4: Eso.
3: A todos esos chamacos que están graduándose por primera vez, cosas que quizás sus padres o abuelos no lograron y lo están logrando ellos por primera vez. Y la clavada telefónica que vas a escuchar a las 7 y 10, 8 y 10 y 9 y 10 de esta mañana tiene que ver con eso mismo. Llamamos a una madre para darle la noticia de que su hija acaba de ser aceptada al TikTok University. Su hija aplicó hoy. Y ya hemos visto sus bailes y los videitos que ella sube al TikTok y calificó inmediatamente.
5: Dios mío, yo no lo puedo creer. Es que Marcela no aplicó para eso. Ella va a ser doctora. ¿Cuál TikTok de qué? O sea, ¿cómo que la universidad de TikTok? Yeah, ¿De qué me está hablando?
3: TikTok College. La universidad de TikTok.
5: Sí, eso es para idiotas. O sea, ¿de qué está hablando?
4: Ouch.
3: Deja que su hija se vuelva ahora millonaria para que la madre diga...
4: Siempre confía en ti.
3: Right. Oye, no sé si han visto los videos de las fiestas del campeonato del Paris Saint-Germain, PSG en París. Parece que la Torre Eiffel se estaba quemando, saquearon negocios. Esto fue supuestamente una celebración por ganar el Champions League, right?
6: Xavier. Es el segundo año consecutivo que ganan y es la primera vez en la historia del equipo que ganan dos veces back to back. O sea que ya si ganan una tercera vez, ya they start forming lo que es un dynasty. Entonces la ciudad se volvió loca y muchas personas están diciendo que en la NBA ahora la final de la NBA comienza mañana, que si los New York Knicks terminan ganando esta final, que dicen New York, prepárate que van para lo mismo. And I'm like, no, I hope not, because uno ve esas imágenes y tú dices, no, tú quieres que estén quemando las cosas.
4: ¿Qué es eso?
3: Yo lo entiendo también en las redes sociales. Si alguien que lo entiende, que me hable por el WhatsApp y nos explique, 305-605-9494, porque le están echando la culpa a los migrantes africanos o de Marruecos en las redes sociales, diciendo, eso es culpa de Francia, que ha permitido tantos inmigrantes y por son ellos los que están aprovechándose de esta situación. Es una gran decepción, obviamente, de que en vez de que sea una celebración del PSG, del Paris Saint-Germain, la gente estén saqueando, enfrentando a las policías. Hay no sé cuántos policías heridos, mataron a una persona, apuñalaron a otra.
4: ¿Qué es eso?
3: Decenas de agentes resultaron heridos. El fútbol debe de unirnos, no servir de excusa para la violencia. Ganar o perder un partido jamás justifica este tipo de comportamiento. No sé exactamente qué está detrás de esto, pero es una salvajada que se está viendo ahí. El presidente Macron tuvo que salir y dijo, oye, mano fuerte con toda esta gente que están siendo arrestadas y que están formando este lío en las calles de París. Qué triste.
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3: Las redes están talking de Alejandro Fernández por algo que pocos esperaban ver en pleno concierto. Llamó muchísimo la atención. Está viral este video. ¿De qué se trata? Te lo contamos a continuación.
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3: Llamamos a una madre para darle la noticia de que su hija acaba de ser aceptada al TikTok University.
0: ¿Aló?
3: Sí, buenos días, señora.
0: Sí, buenas, ¿cómo está?
3: Muy bien, felicidades. Estamos llamando de la Universidad de TikTok College para informarle de que su hija ha aplicado y ha sido aceptada. Muchas felicidades. Usted debe estar muy orgullosa de su hija.
0: Perdona, aló.
3: Sí, la escuchamos.
0: ¿Está equivocado?
3: Felicidades.
0: ¿Está equivocado? Mi hija, ¿cómo que la Universidad de TikTok? Yeah, ¿De qué me está hablando?
3: TikTok College, la Universidad de TikTok. Su hija aplicó hoy.
0: Pero...
3: Y ya hemos visto sus bailes y los videitos que ella sube al TikTok y calificó inmediatamente.
0: Marcela Restrepo.
3: ¿Sí?
0: Está hablando de mi hija Marcela Restrepo. Ella no aplicó para ningún TikTok. Si eso es para idiotas. O sea, ¿usted de qué está hablando?
3: Más respeto.
0: TikTok, ¿cómo que va a ir una universidad del TikTok? ¿De qué está hablando?
3: Señora,
0: mi hija no va a aplicar para eso.
3: Usted obviamente no está de acuerdo con la decisión que ha tomado su hija, con los estudios que ella decida...

0: Oye, el que sí canta y un montón y muy bien es Alejandro Fernández, pero hizo una presentación donde se le ve la lengua y todo el mundo está interpretando esto distinto porque tenía como una mancha en la lengua.
1: Es que se le nota como una mancha media, qué sé yo, como verde, amarilla. Entonces la gente piensa a lo mejor es algo de salud o algo que se comió. Dicen que hasta podría ser algo de la luz, pero no creo porque ves el movimiento continúa y... Ay, ¿qué será?
2: ¿Dónde habrá metido la lengua Alejandro Fernández para que se le manchara eso así? Ay, ¿con qué, ¿con qué mujer ha estado? ¿Con qué mujer ha estado él?
0: No empieces, Chuma. La gente ya está especulando que si esto es, ¿cómo se dice esta cuestión? Cándida. Como un yeast infection.
1: Yeast infection.
0: Es lo que están diciendo en las redes sociales. Están acabando con él, que si es algo. Un STI.
1: ¿En serio?
0: Una infección. Mira, si nosotros tomamos café en la mañana y si tú nos miras ahora, tenemos la lengua también blanca. Café con leche. You know? Yo hace tiempo me compré un aparato de eso. Mami, buenos días. Café para
1: también,
0: la vida.
1: Yo también.
0: Un tongue scraper. ¿Tú usas
1: es
0: eso?
1: Es que la gente sí.
0: Es como una especie de alambre que tú haces así en la mañana.
1: Es una cosa y es buenísimo para la salud, porque es que definitivamente con el cepillo nada más no te vas a limpiar bien la lengua. Debería ser algo muy de rutina, por favor.
2: El que tiene la lengua más limpia aquí es Jaro Valenzuela. Vamos a ver la lengua a Jaro, mira. Vamos a ver, mira para eso, parece un pedazo de tuna.
3: ¿Por qué la saca así de lado? ¿Qué está pasando?
2: Tuna fresca, lo que tiene Jaro. Mueve esa lengua, Jaro, a ver. Ay, Jaro, ¿por qué tú no pasas por aquí? ¡Ay,
1: Jaro!
2: ¡Dios mío!
1: Muy temprano en la mañana, ¿qué es esto?
4: No, pero ese es el mejor tiempo.
2: Sí. ¿No te gustan los mañaneros?
1: Stop, a ti sí, ¿verdad?
2: Claro que sí. Y por la tarde.
1: Sigamos con el tema, por favor.
2: El tema es el la. Alejandro Fernández tiene la lengua así por practicar mucho el la.

0: deportes.
1: Hablemos de la NFL rápidamente, ya que todo el mundo ayer estaba haciendo ruido. All right, los Eagles de Filadelfia sorprendieron a todo el mundo al enviar a su estrella receptor AJ Brown a los Patriots de New England a cambio de dos selecciones del draft, incluyendo una de primera ronda. New England suma una de las armas ofensivas más explosivas de la liga para acompañar a su joven quarterback Drake May, mientras que Filadelfia apuesta por construir su futuro con esas selecciones. También en la NFL, Russell Wilson parece estar preparando su próximo capítulo. Reportes indican que el veterano quarterback está finalizando un acuerdo para unirse a CBS Sports como analista, algo que hacen muchos jugadores ya después que se retiran, lo que podría marcar el final de una carrera que incluyó un Super Bowl y 10 selecciones al Pro Bowl. Pasando a la NBA. Stephen Curry sigue expandiendo su marca fuera de la cancha. El cuatro veces campeón firmó un acuerdo a largo plazo con una compañía china de ropa deportiva, Li-Ning, un movimiento que busca llevar a su Curry brand a nivel global con tenis, ropa deportiva e incluso una línea de golf, ya que sabemos que a este jugador le encanta. Recuerda, la final de la NBA arranca mañana miércoles, mitad de semana, así que get ready, New York contra San Antonio. Y oye, seguimos con el conteo regresivo. Faltan 9 días para que se escuche un poquito de esto todos los días. ¡Gol! Preparándonos para ese mundial que llega en 9 days, baby. Disfruta de toda la acción deportiva en el día de hoy. 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

La Mega 102.3, número uno para lo más pegado, martes en la mañana. Buen día, buen provecho con desayuno. Escalando a Wizard Hazelton. Aquí está James el Bandido, de 10 a 3 de la tarde, con el contenido que a ti te gusta y música tropical encendida. Y como siempre, el toque de queda de 12 a 1 con el bachatón del mediodía. Próximos minutos vengo con Soltando la Lengua, lo que está caliente, la farándula en la Mega 102.3. Buen provecho en el desayuno.

La Mega 102.3, el número uno para lo más pegado. Óyeme, soltando la lengua en colaboraciones de música urbana. Joe Mico y Grau Alejandro estrenaron el video de aquel diciembre. Así que Joe Mico se une a Grau Alejandro en este tremendo tema que ya está corriendo las redes sociales. Sigue en La Mega 102.3, el número uno para lo más pegado.

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música todo el tiempo a la Mega 102.3, número uno para lo más pegado. Óyeme, la cantante estadounidense Sabrina Carpenter solicitó una orden de alejamiento temporal contra un presunto acosador de 31 años.

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un clásico del merengue con Sergio Vargas, La Quiero Morir, aquí en la Mega 102.3, número uno para lo más pegado, para la aplicación Autosí, ahora mismo en tu Apple Store y también en Google Play, y escuchas a tu estación La Mega si sales del área de Scranton, Woodbury, Hazleton, más de tu música favorita, Ozuna y Vélez, música urbana nuevecita de paquete, se titula Enemigos.

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0: La Mega 102.3, número uno para lo más pegado. En la próxima hora venimos con ¿qué es la que? Noticias diferentes a nivel mundial y local en Estados Unidos, claro. Continúa en La Mega 102.3.
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De buena música tropical, tenemos licencia para tocarte a lo que te encanta, la Mega 102.3, el número uno para el más pegado, James El Badío contigo, pasándola bien. Óyeme, entrando en la hora de las 11 de la mañana, mucha gente a nivel de 15 minutos de break se come un snack, un cafecito y todo surge bien. Dale play a lo positivo, como siempre digo, continúa la Mega 102.3 ahora con Fernandito Villalona.

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1: Rica bachata de Frank Reyes aquí en la Mega 102.3, número uno para lo más pegado. Oye, el presidente de Estados Unidos, Donald Trump, declaró el lunes que cree que la próxima semana podría alcanzarse un acuerdo para poner fin a la guerra de Irán y desbloquear el estrecho de Hormuz, a pesar de que Teherán afirma haber suspendido el diálogo con Washington. Tiene buen aspecto, declaró el mandatario en una breve entrevista telefónica con una cadena de Estados Unidos. Seguimos en la Mega 102.3, número uno para lo más pegado.

Música nueva de Manuel Turizo y Capo Qué Pecado aquí en la Mega 102.3, número uno para lo más pegado. Óyeme, ¿qué te puede pasar peor en una primera cita? Primero, que la persona llegue una hora tarde sin avisar. Segundo, que use el celular toda la noche. Tercero, que hable solamente de su ex. Cuarto, que las fotos no se parezcan en nada a la realidad. Y quinto, que no haya química ni conversación. Lo peor que te puede pasar en una primera cita. Sigue en la Mega 102.3. 2.3, el número 1 para el más pegado ahora con Daddy Yankee junto a Big Rob.

Música nueva, Shakira y Baile, algo tú que fluya, ok, olvídate de la crítica. La Mega 102.3, número uno para lo más pegado en minutos, el toque de queda que te encanta. El bachatón del mediodía, 12 a 1, por la Mega 102.3 en minutos.

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que marcó historia, por supuesto, Monchi y Alexandra, iniciando el bachatón del mediodía por la Mega 102.3, número uno para lo más pegado, de 12 a 1 de la tarde, como siempre, conexión. Recuerda el 570-980-1023. 570-980-1023. Sigue la Mega 102.3.

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Darío Ferreira aquí en la Mega 102.3, número uno para el más pegado, es el bachatón del mediodía. Por ahí está Margarita, también está David en el área de Scranton, gozando y almorzando con el bachatón del mediodía por la Mega 102.3, número uno para el más pegado. Ahora con Anthony Santos, el Mayimbe, Yo Sin Ti, Ay Si El Amor Fuera Fácil, Qué Poquito Valdría.

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Grupo Aventura, solo por un beso, vocalizando a Romo Santos. Aquí en la Mega 102.3, número uno para lo más pegado. Corrección por el 570-980-1023. Borista Manuel con su novia Omaira en el área de Wisbury están almorzando y cerveceando un poquito en su hora de break. Esa es la corrección que tú quieres. 570-980-1023. Tu saludo o tu música favorita de buena bachata. En el bachatón del mediodía, ahora con Rodrigo Rodríguez, el cacique. Quisiera ser la cama.

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0: es la Mega 102.3, número uno para lo más pegado contigo, James el Bandido. Temperatura para hoy, la más alta en 75 grados. Óyeme, ya mañana comienza la serie final de la NBA. San Antonio con New York, que mucha gente espera que Nueva York gane el campeonato. Desde 1999 no ganan un campeonato en la NBA. Así que eso va a estar a otro nivel. Mucha gente también pendiente por los precios súper altos que están allá en el Madison Square Garden en la ciudad de New York. Sigue la Mega 102.3.
1: Sí, otra vez.

buscaré rica bachata de Zacarías Ferreira aquí en la Mega 102.3, el número uno para lo más pegado, junio 2, martes. Óyeme, a ley de 9 días para que comience la Copa Mundial de Fútbol, la famosa FIFA. Así que vas a tener que prepararte, esposa, novia, lo que sea, amante o amiguita, porque su marido o su querido va a estar ahí en la sala viendo los juegos de fútbol. Acompáñalo a cervecear mientras ve la Copa Mundial. Sigue la Mega 102.3, número uno para lo más pegado con Joe Veras.

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de la 1 de la tarde de la Mega 102.3, número uno para lo más mega. Próximos minutos venimos hablando qué país de Caribe quiere que le ayuden porque la está pasando mal y le están ofreciendo ayuda. Te lo cuento en minutos en la Mega 102.3 en Que Se La Que, Noticias Mundiales.

Águila de Amor, rica salsa de Tito Gómez en la Mega 102.3, número uno para lo más pegado. Rusia le está ofreciendo ayuda a Cuba en la parte de energía eléctrica, también combustible y en comida, porque hay una gran escasez en la isla de Cuba. Así que Rusia se supone que esta semana ya comienza a enviar ayuda a Cuba. Continuamos con la Mega 102.3, número uno para lo más pegado.

0: Número uno para nomás se pega contigo, James el Bandido, a donde quiera que vayas. Aquí estamos dándote tu música tropical favorita. Óyeme, saludito para la gente que se encuentra allá en Ponce, Puerto Rico. Me dijeron que bajaron la aplicación Audacy. Así que tú mismo bájala ahora en el Apple Store y también en Google Play como Audacy. Si estás afuera del área de Scranton, Wilson y Hazleton, ahí tienes otra opción para escuchar a la Mega 102.3.
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0: levantó Daddy Yankee aquí en la Mega 102.3, número uno para lo más pegado. Óyeme, demandan a la inteligencia artificial. ¿En dónde? Aquí en Estados Unidos. Te lo cuento en minutos por la Mega 102.3.
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es el Omega 102.3, número uno para lo más pegado en la Florida. Oye, me presentó el lunes una demanda contra la empresa OpenAI y su director ejecutivo Sam Altman, acusando a su herramienta de inteligencia artificial ChatGPT de instigar y contribuir a

0: planificación de tiroteos, crear adicción en menores y debilitar el pensamiento crítico de sus usuarios. Seguimos en la Mega 102.3.
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La combinación de Bruno Santos y Grupo Frontera, aquí en la Mega 102.3, número uno para no hacer pegar la estación que tiene, óyeme, de lunes a viernes, de 6 a 10 de la mañana, de Enrique Santos Show, donde te da un buen colectivo, personalidades y también contenido y picardía full. De Enrique Santos Show, lunes a viernes, 6 a 10, aquí en la Mega 102.3.

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Entrando en la hora de las 12 de la tarde, James el Bandido aquí en la Mega 102.3, número uno para lo más se pega minutos. Venimos con Soltando la Lengua, que se está moviendo en la farándula, pero ahora bachata de Prince Royce, Stand By Me.

música salsa de la Chiquito Timbanda aquí en la Mega 102.3, número uno para lo más pegado. Oye, la cantante estadounidense Katy Perry anunció el martes en Instagram que ofrecerá un concierto gratuito en México este 25 de agosto. El espectáculo gratuito de la cantante será en el Teatro del Pueblo en el marco de la Feria Nacional Potosina. Así que Katy Perry estará cantando de gratis ante el gran público de México. Seguimos en la Mega 102.3, número uno para lo más pegado, música nueva. Ozuna y Vere, Enemigos.

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1: La Mega 102.3, número uno para el más pegado, música urbana de Tego Calderón. Métele sazón. Aquí estamos dando sazón, como siempre, de lunes a viernes. Quien te habla, James el Bandido, de 10 a 3. Va a la aplicación Audacy, búscala ahora mismo en Google Play y también en tu Apple Store, ¿ok? Si sales del área de Scranton, Wilson y Hexeton, tienes otra opción de escuchar a la Mega 102.3. Música rica, Grupo Frontera y Fuerza Régida. Dale volumen, Meja. Hello.
2: Fuerte.

La Mega 102.3, número uno para armarse pegado. Óyeme, en minutos tengo una lista importante, ¿ok? Una lista importante, te va a sorprender con lo que vengo. Continúa La Mega 102.3, siga ahí pegado.

0: La Mega 102.3, número uno para lo más pegado. Óyeme, una lista. ¿Cómo llevarte bien con tu ex después de un divorcio? Primero, acepta que la relación cambió. Segundo, mantén el respeto en todo momento. Tercero, evita hablar de los errores del pasado. Cuarto, comunícate de forma clara y tranquila. Y óyeme, y por último, no uses a los hijos como mensajeros. Sigue en la Mega 102.3.
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dice la Mega 102.3, el número uno para nomás se pegó. Prepárate porque minutos viene encendida de 3 a 7, dándote buen contenido, entretenimiento y su picardía, como siempre. Bárbara Morales, de 3 a 7 minutos, aquí en la Mega 102.3.

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102.3, llega Barbarita Morales, dice presente, alcen la mano, mi gente. La cosa que uno hace por llegar temprano al trabajo, por llegar a tiempo. Yo tuve que dejar mi guagua en la 81, si ven una Acura en la 81 Norte, dirección desde Wellsbury hasta Scranton, señores, es mi guagua, la tuve que dejar ahí y tuve que venir caminando hasta la salida 175. Ese tráfico está horrible. Pero ¿por qué se ponen a estar construyendo en este momento? ¿No tuvieron más tiempo? Bueno, pues nada, cuando salga de acá me va a tocar ir caminando o si no buscar un Uber que me lleve, porque no hay manera que uno pase por ahí. Pero llegó la luz, llegó el sol, los colores de la radio en Pensilvania. Barbarita Morales, la más puntual.

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2: El dúo de la historia, los más duros, Wisin y Yandel, aquí en la Mega 102.3. Oye, y el ex sacerdote católico, su nombre Anthony Odion, fue declarado culpable de agresión sexual en contra de estas dos mujeres en Texas. En este caso, también se reveló que es padre de una niña nacida en el 2023. Escuchen esto, con una mujer a la que él le brindaba dirección espiritual mientras ejercía estas funciones clericales. Ay, Dios mío, este sacerdote de 57 años, ya ustedes saben, fue hallado culpable. Yo me imagino que, man, ni voy a entrar en ese tema. Yo no me imagino nada, no piensen nada. No, porque es que yo no me ayudo. Yo soy malísima dando noticias. Bueno, no, noticias no, opiniones. Yo no confío ni en mí misma. Bueno, nos vamos con música aquí, calentando en esta tarde en el noreste de Pensilvania. Esto es la Omega 102.3.

0: estos conciertos de Don Omar. Otra noche, otra. ¡Ay, que yo no te voté! ¡Ay, ay, ay! Buenas tardes para ti, es de la Mega 102.3. Oye, dicen los economistas que ya trabajar 40 horas a la semana ya no garantiza una vida estable. 40 horas a la semana ya no te está pagando ni un departamento de dos habitaciones en ningún estado de Estados Unidos. Así que esta nueva propuesta de que el salario mínimo federal suba los $25. Yo creo que tiene sentido ahora. Van a haber muchas compañías en bancarrota, todo va a seguir subiendo y esto va a ser un arroz con... No lo voy a decir como lo decimos en Puerto Rico, pero un arroz ahí medio raro, si un mamposteado.
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La octava sala de la Cámara Penal del Juzgado de Primera Instancia del Distrito Nacional en República Dominicana aplazó hoy martes la continuación del juicio de fondo seguido al exponente urbano Johan Manuel Nova, o conocido artísticamente como El Sujeto, acusado de violencia de género. Esto sucedió por la incomparecencia de la víctima. Tienen que pensar, cuando uno hace este tipo de acusaciones, tiene que ir hasta llegar hasta el último paso, que paguen por lo que hacen. Sí, fue que lo hicieron, ¿verdad?

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Taco Tuesday. Estoy contenta, estoy feliz. Estoy que no encuentro qué hacer. Buenas tardes para ti. Esta es la Mega 102.3. Otra nueva hora. Pide tu canción favorita al 570-980-1023. Saludito a mi gente que está en la carretera. Lamentablemente, los que están en el 81 Norte, que están ahí estancaditos, no se preocupen que les voy a poner buena música. Y si tú no escuchas la canción que te gusta, simplemente llama, tírame al 570-980-1023. Mi gente en los supermercados. Saludito a mi gente de Bravo Supermarket, que están en sintonía con la Mega.

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Me gusta todito, todito de ti. Mujeres, activen esa labia. Vamos a tener que hacer un segmento aquí, la hora de la labia con Bárbara Morales. Sí, porque es que a mí me gusta ver cuando las mujeres se enamoran a sus hombres, a su pareja, seguro. Usted, si tú estás conociendo a ese hombre y tú sabes que tú no eres buena en la cocina, tú le dices, papi, yo no sé cocinar. Pero contigo me dan ganas de prender hasta la estufa. Sí.

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1: En Charming escuchamos que no deberías hablar sobre ir al baño en público, entonces decidimos cantar sobre ello. Con

así yo ando, con una sonrisa de oreja a oreja. Ahora, ¿por qué estoy contenta? No sé, pero desde ahora yo voy a declarar victoria. Buenas tardes para ti, esta es la Omega 102.3. Y déjame comentarte que la Universidad de París está ofreciendo un curso de francés online completamente sin costo, o sea, gratis, para quienes quieran aprender o mejorar el idioma. Yo por lo menos inglés o español. Y jeringosa en Puerto Rico lo usábamos cuando no queríamos que los maestros entendieran lo que queríamos decir de ellos. Si tú, si tachi, buen china. La que entendió, entendió. Y el que no, busque quien le explique.

aquí a la Mega 102.3. Oye, y este pasado fin de semana, este domingo, fue la gran celebración del Día de las Madres Dominicanas. Y salió un post por ahí que ha dado muchas vueltas, que el de Yailí, la más viral, diciendo íbamos a hacer tres, básicamente dejando saber que ella perdió un bebé. Bueno, ya Yailí nos aclaró todo. No te muevas, tengo toda la información aquí en la Mega 102.3. Ahora te pregunta cómo es la vida. Ahí

0: Sabemos que Yailin, la más viral, le gusta la noticia, le gusta que estén hablando de ella porque esto es contenido, baby. Eso es lo que dicen muchos. Sin embargo, este pasado domingo, el día de la celebración de las madres dominicanas, Yailin, la más viral, compartió un post en las redes sociales dejando saber como que ella perdió un bebé, diciendo: íbamos a ser tres, Cata, tú y yo. Sin embargo, ya tú no estás. También ella sacó un poquito la barriga. Sabemos que Yailin no tiene barriga, por más que ella quiera sacar. Yailin tiene esa barriga pegada en la espalda. Pero sí, ella trató de dejar saber que ella había perdido un embarazo. Sí, ella dijo, la última vez, según Yailin, la más viral, la última vez que ella estuvo en el hospital, que eso fue como hace 2-3 semanas, que se había dicho, Yailin se está operando nuevamente. ¿Qué pasa? Que Yailin está en el hospital. Bueno, pues ella dice que no fue ninguna cirugía, que fue que ella perdió un embarazo. Ahora, la verdad la sabrá Yailin, la más viral, porque en la foto que vimos, la vimos con una faja puesta. Entonces, pues, me confunde, Yailin, no sé, pero me confunde. Sin embargo, sabemos que esto no es un tema de relajo, porque esto es algo muy, muy, muy doloroso. Las mujeres que hemos perdido hijos, igual como afecta esto a la mujer, afecta al hombre. Es un tema muy, muy delicado. Así que bueno, pronta recuperación para Yailin, la más viral, que ya la estamos viendo en las discotecas. Pero sí, ella dejó dicho y aclaró que cuando ella estuvo en el hospital, después del día de las madres, lo dijo, después de que tanta gente le preguntó, oye, ¿de qué tú estás hablando en las redes sociales? Ella tuvo una pérdida de un embarazo. Nos vamos para la calle ahora, mi gente del 81, presten atención que por ahí viene EJ.
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esto, arréglame lo otro. Y este hombre se enamoró de la fotografía y de los videitos que le enviaba hecho por medio de esta aplicación. Dejen de estar haciendo eso. También, por favor, los hombres dejen de estar poniéndose filtro. Eso es un engaño, es una bola.

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Hola tú, dime qué tú estás haciendo en la calle. Yo soy Bárbara Morales, aquí en la Mega 102.3, acompañándote en este martes. Today is Taco Tuesday, baby. Qué rico, ¿para dónde vamos? Tenemos que comer tacos, sí o sí. Oye, lo que están apresurados, hay gente que le gusta apresurarse en el tiempo. Hay gente que se desespera porque no ha logrado lo que ha querido. Tengo una palabra para ti en unos cuantos minutos. Aquí

Oye, y hay gente que se desespera porque las cosas no le salen como ellos quieren. Sin embargo, tienen que entender que la brújula fue inventada antes que el reloj. Por eso es muy importante saber hacia dónde vas y no cuánto tardas en

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activos, completamente en vivo desde los estudios de la Mega 102.3. Bárbara Morales, tírame y pide tu canción favorita al 570-80-1023. Oye, y un vuelo de Frontier que salió desde San Juan, Puerto Rico, hacia Chicago, terminó desviándose hasta Miami. Esto luego de que un pasajero intentara abrir una salida de emergencia en pleno vuelo. Supuestamente él se quería lanzar del avión. Uno no se puede reír de esto, pero ¿por qué se quería llevar a todo el mundo con él? Increíble. Bueno, lo que va de año, va más de 640 incidentes con pasajeros indisciplinados reportados en este 2026.

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Bueno, Madonna acaba de revelar que John F. Kennedy Jr. fue el mejor amante de su vida. Esto fue antes de la elección pública. Ella aclaró esto y que solo iba a mencionar cuando le preguntaron las personas que ella, o sea, que ella había estado, que había muerto, o sea, que ya no estaban aquí. Ahora los vivitos, Madonna. A las mujeres no se le cuenta a los hombres, igual que a los hombres no se le cuenta a las mujeres. ¿Por qué quieren vivir del pasado? Hábleme. ¿Por qué se quieren torturar así? Bueno, no se muevan. Don Omar y Aventura, que la Mega 102.3.

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solo ponme donde hay. Bueno, ya que tenemos a Bad Bunny por acá, déjame contarte que la productora de Toy Story 5 contó que Pixar vio los videos que Bad Bunny hacía en la pandemia jugando, o sea, usando los juguetes de la película, y ellos entendieron que Bad Bunny era un gran fan, por eso no se resistieron al preguntarle, y de ahí salió la

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Martecito rico, ya junio nos metió 2 días en nada y ya 3 horas, 4 horas, ya mismo me voy, así que aprovechame que estoy contigo hasta las 7 de la noche. Esta es la Mega 102.3, yo soy Bárbara Morales, te invito a que bajes la aplicación de Audacy, siempre en vivo y gratis para ti en tu Apple Store, en tu Play Store, búscame en las redes sociales como arroba la Barbie, yo siempre estoy 24/7 para ti y por supuesto el Instagram de la emisora, la Mega 102.3.

tu plan, pero según BMO Financial Group está revelando que la citaflación es real. O sea que ahora salir con una persona, por lo menos un mínimo, tú te gastas de unos $200. Así que para los solteros tacaños, ellos dicen que no vale la pena. Me lo imaginaba.

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1: 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Typical rush hour volume right now, 81 north and southbound, especially in the greater Scranton area near the 81-84 split. Looks like it's starting to free up just a little bit, but still a lot of cars on the roadways, a lot of people trying to get home. Northbound, rubbernecking in that area and always slow, just as it is now near the Avoca Airport. If you see a traffic problem, call the Jam Line, 570-883-7269. I'm EJ Samuel in the WILK Traffic Center with this Pentel Data Internet Traffic Update.
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Salsita rica, pide la tuya que todavía tienes tiempo. Estoy aquí hasta las 7 de la noche. Yo soy Bárbara Morales en la emisora número 1, la Mega 102.3. Presta atención que las autoridades mexicanas encontraron un túnel de 869 pies en Tijuana que presuntamente conectaría con una calle conocida en San Diego. De la única manera de saber es que usted entre por ese túnel.

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Big Boss, Daddy Yankee, aquí a la Mega 102.3, acompañado de Bizarrap, que también estará acompañando a Bad Bunny, a Taylor Swift, en esta nueva película Toy Story 5. Así que I can't wait. Él, por supuesto, estará en la música, pero Bad Bunny será la pizza con gafas. No lo supero.

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Tiempo de irme para mi casa. Mañana tengo buenas noticias para ustedes. Ya me dieron la verde, ya dijeron que puedo hablar. So, mañana tengo una gran noticia. Estaremos nuevamente, localmente, compartiendo con la gente muchos regalos, muchas cositas. Así que no te muevas de la emisora número uno. Gracias a ti, porque tú eres quien nos hace número uno. Por supuesto, siempre en las redes sociales para ti, 24/7 como @labarbillo. 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